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La trova es un canto típico que abunda en muchas regiones del mundo. Cada comarca expresa sentires populares de su región y, en general, este tipo de cantar se apoya en una música a veces sencilla. La trova nació en los cantos que difundían los trovadores y los troveros medievales. Hacia el siglo XV, estas canciones entraron en la península ibérica desde Francia. En esa época, la burguesía ya no compuso música, sino que le agregaba diferentes textos a las mismas melodías. En la trova se cantan versos acompañados de cierto sentido jocoso y totalmente competitivo. En esta ocasión presentamos para usted a las divas de la trova.

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1: 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Cada año, Zacatecas celebra las Jornadas López Velardeanas para honrar la memoria de Ramón López Velarde, el poeta nacido en Jerez en 1888 y considerado una de las voces más importantes de la literatura mexicana. En este contexto se entrega el Premio Iberoamericano Ramón López Velarde, una distinción creada en 1998 por el Gobierno del Estado de Zacatecas y el Instituto Zacatecano de Cultura con el propósito de reconocer a escritores, poetas, académicos, investigadores y promotores culturales que han contribuido a la creación literaria y de manera especial al estudio, rescate y difusión de la obra del autor 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El premio incluye diploma, medalla y un estímulo económico y se otorga en el marco de las Jornadas López Velardeanas realizadas en Jerez. A diferencia de otros reconocimientos literarios, este galardón no se limita a premiar una obra poética específica. Sus criterios consideran la trayectoria intelectual, la aportación a la literatura iberoamericana y el trabajo de investigación, interpretación y divulgación de la obra velardeana. A lo largo de su historia, el Premio Iberoamericano Ramón López Velarde ha distinguido a importantes figuras de las letras hispanoamericanas. Entre ellas destacan José Emilio Pacheco y Juan Gelman, ambos reconocidos posteriormente con el Premio Cervantes, considerado el máximo galardón de las letras en español. También han recibido esta distinción destacados escritores y promotores culturales como Hugo Gutiérrez Vega, Ali Chumacero, Fernando Fernández y el poeta portugués Nuno Judice, reconocido en 2023 por contribuir a la difusión internacional de la obra de López Velarde entre los lectores de lengua portuguesa. En 2024, por primera vez en la historia del premio, el reconocimiento fue otorgado de manera conjunta a dos figuras del teatro mexicano, Luis de Tavira y Arturo Beristain, por llevar la obra y la figura de Ramón López Velarde al escenario y acercarla a nuevas generaciones. En 2025, la distinción recayó en la investigadora y escritora Sofía Ramírez por sus aportaciones al estudio de la vida y la obra del poeta jerezano. Y para 2026, el galardón fue anunciado para el poeta, ensayista y editor Víctor Manuel Mendiola, en reconocimiento a décadas de investigación, promoción y difusión del legado López Velardeano. A casi un siglo de la muerte de Ramón López Velarde, este premio confirma la vigencia de una obra que continúa inspirando nuevas lecturas, investigaciones y expresiones artísticas dentro y fuera de México. Las Jornadas López Velardeanas y el Premio Iberoamericano de Poesía Ramón López Velarde son así un espacio de encuentro entre la tradición y la actualidad, entre la memoria y la creación, que mantiene viva la palabra del poeta jerezano para las nuevas generaciones. 29 Jornadas López Velardeanas 2026. 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
5: A continuación les presentamos una selección de popurrís del disco Más Música, Guillermo Álvarez y su cómoda de alambres.
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0: Les hemos presentado una selección de popurrís del disco Más Música con Guillermo Álvarez y su cómoda de alambres.
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12: Un total de 6 países del continente americano han albergado o albergarán la Copa del Mundo de la FIFA, contando la edición 2026. Norteamérica, México, 1970, 1986 y coanfitrión en 2026. Estados Unidos en 1994 y coanfitrión también en este año. Y Canadá, como coanfitrión por primera vez en su historia, organiza una Copa del Mundo este año. En Sudamérica, Uruguay una vez en 1930, Brasil dos veces en 1950 y 2014, Chile una vez en 1962 y Argentina una vez en 1970. Mientras que en Europa, 10 países han sido sedes mundialistas: Italia en dos ocasiones en 1934 y 1990, Francia en dos ocasiones, 1938 y 1998, Alemania dos ocasiones, 1974 como Alemania Occidental y 2006, Suiza en una ocasión en 1954, Suecia una ocasión en 1958, Inglaterra una ocasión en 1966, España una ocasión en 1982 y Rusia en una ocasión en 2018.
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9: Les presentamos a continuación México de mis recuerdos, en la voz de la soprano mexicana Ernestina Garfias, con los temas Valses de México, Estrellita, Carmen, Aria de la Locura de Lucía de la Mermur y Voces de Primavera.

0: Acabamos de presentarles México de mis recuerdos, en la voz de la soprano Ernestina Garfias. Los temas fueron Valses de México, Estrellita, Carmen, Aria de la Locura de Lucía de la Mermur y Voces de Primavera.
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2: Ciudades mexicanas, patrimonio mundial. Querétaro. La extraordinaria belleza de su invaluable patrimonio arquitectónico. Uno de los mejores ejemplos de mezcla cultural se encuentra en Querétaro. La ciudad fue trazada en dos partes diferentes. La primera fue construida de una manera rectangular para los conquistadores españoles. Y la segunda fue construida de forma irregular para los pobladores indígenas de la región. El esplendor de esta ciudad se vivió entre los siglos XVII y XVIII, periodo en el que se levantaron los principales monumentos de la ciudad, como el Palacio de Gobierno, el Templo y Exconvento de San Agustín y el Templo de Santa Rosa de Viterbo. Llamada por España en el siglo XVII la Perla del Bajío y considerada por la corona como la tercera ciudad del reino, la extraordinaria belleza de su invaluable patrimonio arquitectónico, ejemplo excepcional de ciudad colonial.
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Bienvenidos a la programación musical de Radio Zacatecas. En esta ocasión les presentaremos del disco Cuba Linda de 1997 con el pianista Alfredo Rodríguez los siguientes temas: Tumbao a Peruchín, Cuando vuelva a tu lado, Tumba mi timba y Mercedita, Ya me voy. Disfrutemos pues al pianista Alfredo Rodríguez. Solo música a través del 97.9 de FM.

0: Acabamos de presentarles en la programación musical de Radio Zacatecas Tumbao a Peruchín, Cuando vuelva a tu lado, Tumba mi timba y Mercedita ya me voy, del disco Cuba Linda con el pianista Alfredo Rodríguez.
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Se sabe muy poco de la música prehispánica de México, aunque son abundantes los grupos que reivindican esta tradición a lo largo de todo el país. Los indígenas carecían de instrumentos de cuerda y su música estaba basada en percusiones e instrumentos de viento. Existen muy pocas referencias históricas y arqueológicas que permitan siquiera adivinar el tipo de música que cultivaban los indígenas antes de la llegada de los españoles. A continuación escucharemos parte de la propuesta musical del grupo La Pader.

0: 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Cada año, Zacatecas celebra las Jornadas López Velardeanas para honrar la memoria de Ramón López Velarde, el poeta nacido en Jerez en 1888 y considerado una de las voces más importantes de la literatura mexicana. En este contexto se entrega el Premio Iberoamericano Ramón López Velarde, una distinción creada en 1998 por el Gobierno del Estado de Zacatecas y el Instituto Zacatecano de Cultura con el propósito de reconocer a escritores, poetas, académicos, investigadores y promotores culturales que han contribuido a la creación literaria y de manera especial al estudio, rescate y difusión de la obra del autor de La Suave Patria. El premio incluye diploma, medalla y un estímulo económico y se otorga en el marco de las Jornadas López Velardeanas realizadas en Jerez. A diferencia de otros reconocimientos literarios, este galardón no se limita a premiar una obra poética específica. Sus criterios consideran la trayectoria intelectual, la aportación a la literatura iberoamericana y el trabajo de investigación, interpretación y divulgación de la obra velardeana. A lo largo de su historia, el Premio Iberoamericano Ramón López Velarde ha distinguido a importantes figuras de las letras hispanoamericanas. Entre ellas destacan José Emilio Pacheco y Juan Gelman, ambos reconocidos posteriormente con el Premio Cervantes, considerado el máximo galardón de las letras en español. También han recibido esta distinción destacados escritores y promotores culturales como Hugo Gutiérrez Vega, Alichu Macero, Fernando Fernández y el poeta portugués Nuno Judicé, reconocido en 2023 por contribuir a la difusión internacional de la obra de López Velarde entre los lectores de lengua portuguesa. En 2024, por primera vez en la historia del premio, el reconocimiento fue otorgado de manera conjunta a dos figuras del teatro mexicano, Luis de Tavira y Arturo Beristain, por llevar la obra y la figura de Ramón López Velarde al escenario y acercarla a nuevas generaciones. En 2025, la distinción recayó en la investigadora y escritora Sofía Ramírez por sus aportaciones al estudio de la vida y la obra del poeta jerezano. Y para 2026, el galardón fue anunciado para el poeta, ensayista y editor Víctor Manuel Mendiola, en reconocimiento a décadas de investigación, promoción y difusión del legado López Velardeano. A casi un siglo de la muerte de Ramón López Velarde, este premio confirma la vigencia de una obra que continúa inspirando nuevas lecturas, investigaciones y expresiones artísticas dentro y fuera de México. Las Jornadas López Velardeanas y el Premio Iberoamericano de Poesía Ramón López Velarde son así un espacio de encuentro entre la tradición y la actualidad, entre la memoria y la creación, que mantiene viva la palabra del poeta jerezano para las nuevas generaciones. 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
4: Hola, hola, soy Claudia Mejía. Estamos en un nuevo episodio de Ya Oíste. Hoy vamos a hablar sobre alimentación. Ya sé, a veces es como de la rutina, el trabajo, no podemos alimentarnos bien y que llega el fin de semana y nada más queremos estar en casa, no hacer nada, pero creo que es muy importante. Hoy está conmigo un nutriólogo, es Cristian Gómez Montoya. ¿Cómo estás?
5: ¿Qué tal? Mucho gusto. Pues estoy encantado de estar aquí acompañándolos.
4: La alimentación, cuando nos queremos enfocar justo en nuestra alimentación, es que quiero bajar de peso. Uh-huh. Creo que es más como esa parte. Quiero bajar de peso, no tanto porque quiero estar saludable. Uh-huh. Entonces, ahí también hay un entorno de mitos muy grandísimos.
5: Claro, hay que empezar nuevamente con esta idea de disfrutar estos alimentos, de incluir pues una gran variedad, de empezar otra vez a disfrutar estos alimentos, de ya empezar a entender lo más valioso que es justo esta experiencia, en dónde podemos encontrar nutrición, pues realmente en todos lados, en lo que, por ejemplo, Navidad, Año Nuevo, que el Día de la Candelaria, realmente muchas veces nos juntamos para comer, para consumir alimentos, que si quiero regalar un detalle, doy chocolates, también aquí podemos encontrar nutrición justamente porque entra esta ingesta de alimento y ahí también, esto también es dieta, no nada más es, ay, la dieta milagro, ay, esta dieta que me va a ayudar a bajar de peso, porque como tú bien lo dijiste, muchas veces nos enfocamos en el peso solamente sin enfocarnos en lo que realmente vale la pena, que es la composición corporal, nuestra salud y el porqué de ese alimento que estamos consumiendo.
4: Dijiste dieta, dieta es comerte un chocolate. Dieta, o sea, abarca toda tu alimentación.
5: Sí, sí, dieta va muchísimo más allá. Es lo que consumes, sea lo que consumas día con día, eso es dieta. Okay. Así sea, comas nada más una manzana, eso ya entraría dentro de una dieta diaria.
4: Ok, y entonces, ¿cuál es la diferencia en llevar justo un plan alimenticio acorde a tus necesidades?
5: Ok, pues mira, llevar un plan alimenticio acorde a tus necesidades es justo eso, ir controlado, dependiendo si tienes alguna patología, dependiendo si tienes alguna necesidad, algún objetivo, si quieres también dirigirlo hacia algo más sencillo, hacia algo más, no sé, no a todos nos gusta lo mismo. Entonces aquí también entra esta parte de nosotros como profesionales de salud, irnos dirigiendo y acomodando, adecuando estos planes de alimentación organizados a cada persona, no tanto que las personas hagan lo que yo digo si no les gusta, porque realmente no lo van a seguir, van a decir, ah, pues sí, este producto milagro o así, por más que funcione, no lo voy a consumir. Pero creo que aquí es importante esta parte de aterrizar hacia dónde quieres ir y qué necesitas con tu alimentación.
4: O sea, sí o sí, todos, todas debemos de acudir con un nutriólogo, con un profesional, para saber qué comer y saber qué comer bien, si se puede.
5: Claro, y se puede comer rico, se puede comer saludable, se puede comer bastante variado dentro de lo que tú necesitas en tu ingesta diaria recomendada, porque muchas veces pensamos que no, que debemos de comer pura lechuga, que debemos de comer puros licuados, puros jugos inclusive, ¿no? Que se tiene esta creencia, pero la realidad es que no va por ahí. Debe de ser como las características de la dieta correcta, debe ser variado, debe ser suficiente, debe ser adecuado para cada persona, inocuo, que esto quiere decir que sea saludable, limpio para las personas, que no nos haga daño, que cumpla con las características de higiene adecuadas también en el manejo de alimentos, y creo que esto también es muy importante de revisar.
4: Y si una persona que es vegana o vegetariana, vegetariana es diferente, ¿no?
5: Ahora sí, vamos a hablar sobre eso.
4: Pero una persona que es vegana y no tiene un seguimiento constante o adecuado de un profesional, como lo es un nutriólogo, ¿qué impacto tiene en su salud?
5: Bueno, es importante mencionar aquí ya un poquito más específico, por ejemplo, nutrimentos como la vitamina B12, la vitamina D, el omega 3, y estos muchas veces no se pueden cubrir con una dieta 100% vegana, debido a que estos se encuentran mayormente en alimentos de origen animal. Sí se puede ya incluirlo en suplementación, pero hay veces que los mismos veganos dicen, no, yo de plano ni suplementación. Ahí hay que encontrar la manera, es todo un reto, la verdad, también encontrar como la manera de decir, a ver, estos alimentos pueden cumplir un poquito más con lo que necesitas. Se puede tener también un tipo de vida saludable diaria siendo vegano, pero sí tomando en cuenta que es importante cuidar esta parte de la vitamina B12, el calcio, el hierro, la vitamina BD, como te decía, el omega 3, porque es esta parte donde ya entran como estos mitos de que no, si haces veganismo, ya vas a bajar de peso, vas a verte bien o vas a ser débil, siempre te van a contar puntos buenos o puntos malos, ¿no? Por eso es importante siempre acercarte con un profesional, porque en redes vas a encontrar opiniones a favor o en contra. En las noticias, de qué tendencias, en todos lados siempre te van a decir mucha información. Y como me decías, hasta una amiga puede llegar y, oye, no, es que mira, fíjate que bajé 10, 15, 20, 30 kilos, pero no es tanto enfocarnos en el peso, sino enfocarnos en nuestra composición corporal.
4: Pues sí, porque puedes pesar 90 kilos, pero tu masa corporal es menor que el músculo. Entonces no es lo mismo.
5: Sí, un ejemplo que me gusta mucho darle a mis pacientes es esta idea de pesas, por decir también otro número, 70 kilogramos, pero bajas un kilogramo de grasa y luego subes un kilogramo de músculo, vas a seguir pesando los mismos 70 kilos, pero tu composición corporal va a ser muy diferente y tu salud también pues puede tener también cierto reflejo, ¿no? Y pues esta parte del veganismo muchas veces se cree erróneamente que es un tipo de dieta, pero no, como te decía, es un estilo de vida que justamente se deben de seguir. Bueno, las personas, cada persona sigue una idea diferente acorde a su contexto.
4: ¿Y qué pasa con el vegetariano?
5: Ok, bueno, la diferencia entre el vegano y el vegetariano es que el vegetariano a veces sí puede incluir alimentos de origen animal como el huevo o la leche, ya sean ovo-lacto-vegetarianos. Ovo-lacto-vegetarianos incluyen ambos. Lacto-vegetarianos incluyen solamente productos de leche o lácteos. Y los ovo-vegetarianos solamente huevo. Pero el vegano sí es un poquito más cerrado a querer consumir. Pero pues hay varios tipos de veganos. Realmente hay inclusive un tipo de vegano que solamente consume frutas, semillas que han caído, ni siquiera dañan la naturaleza. O sea, también entra esta parte del medio ambiente y la parte ecológica, por lo que te decía también de no dañar la naturaleza, de la huella ambiental.
4: Yo creo que este episodio se tiene que llamar ¿Por qué ir con tu nutriólogo? Un nutriólogo. Porque sí, o sea, todo el mundo tenemos esta idea de que ir al nutriólogo es como de, va a tardar un buen en que yo llegue a mi meta, o ya que me dé lo que me tenga que dar. Pero en realidad no es así, ¿no? Uh-huh. Y ahorita tú no lo estás diciendo. Entonces, digo, cambiar ese chip no es tan fácil, pero como tú decías, empezar por algo ya es una ganancia, ¿no?
5: Sí, y es importante para nosotros nutriólogos empezar a ver esta cuestión de si mi paciente tiene tal característica, se le complica tal cosa, esto no le gusta, por ejemplo el aguacate, ¿no? Que claro que es un alimento con gran cantidad de nutrimentos. Si no le gusta, no es como que ya te lo tienes que comer, porque va, al contrario, nunca va a volver a regresar a la consulta. Y también entra esta parte, ¿no? De respetarlo, de decir, bueno, si no le gusta el aguacate, ¿qué otro alimento le puedo ofrecer a mi paciente para que él diga, ah, me gusta y estoy cumpliendo, ¿no? Siempre es dar estas opciones, porque realmente opciones hay muchas.
4: Cristian, muchísimas gracias por acompañarme aquí a este episodio.
5: No, muchísimas gracias a ti por invitarme, por también escucharme, por apoyar también a las personas en esta cuestión de la información, que empiecen a escuchar también todos estos temas que son bastante importantes.
4: Él fue Cristian Gómez Montoya, yo soy Claudia Mejía, nos vemos en un próximo episodio. Adiós.
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7: Enseguida les ofrecemos Música de Trova con Adrián Villagómez. Escucharán Imagínate, La Bruja, Luna, No Te Cambio, Otro Domingo Sin Sol, ¿Quién Me Ha Robado el Mes de Abril? Y Sin Tu Latido.

0: en la voz de Adrián Villagómez, les hemos presentado Música de Trova. Escucharon Imagínate, La Bruja, Luna, No te cambio, Otro domingo sin sol, ¿Quién me ha robado el mes de abril? Y Sin tu latido.
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Les ofrecemos Capricho Ruso con el arreglista, pianista y director de orquesta Luis Cobos y la Gran Orquesta Sinfónica de la Radio y Televisión de Moscú. Los temas son los siguientes: Capricho Ruso, danzas, valses y romance. 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

0: Está usted escuchando Capricho Ruso con Luis Cobos y la Gran Orquesta de la Radio y Televisión de Moscú.
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1: A continuación les ofrecemos música del son huasteco con el trío Los Camperos de Valles, conformado por Camilo Ramírez, Marcos Hernández y Gregorio Solano, originarios de Ciudad Valles, San Luis Potosí. De su disco El Pañuelo, escucharán El Aguanieve, El Pañuelo, La Azucena, La Gata, La Malagueña, La Rosita Arribeña, La Viuda y María Chuchena.

0: Les hemos presentado con el trío Los Camperos de Valles, música del son huasteco. Escucharon El Aguanieve, El Pañuelo, La Azucena, La Gata, La Malagueña, La Rosita Arribeña, La Viuda y María Chuchena.
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2: Alejandro Santiago, originario de México, Distrito Federal, toma el oficio de compositor por vocación y desempeña la tarea diaria de difundir su sentir cotidiano y social a través de sus canciones. Comienza la búsqueda de su identidad musical recorriendo diferentes lugares del país, siendo en Tijuana donde, en definitiva, decide encauzar su carrera como cantautor dentro del género de la trova contemporánea mexicana. Alejandro Santiago ha dado a conocer de manera independiente 5 producciones discográficas: En Pie de Guerra, A Tu Voluntad, Nómada, Realidad Virtual y Quinto Elemento. Asimismo, ha colaborado en otras producciones que van desde Walt Disney hasta proyectos independientes con otros cantautores. A continuación, en Radio Zacatecas, Alejandro Santiago y el volumen A Tu Voluntad.

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Blades compuso y dedicó a Héctor Lavoe la canción El Cantante, considerada una obra de arte de la lírica de la salsa, por haber retratado en sus letras la vida y obra del artista puertorriqueño. Varios críticos de salsa no dudan en afirmar que existió un disco que marcó un antes y un después en el desarrollo de este género. Incluso el músico y crítico de salsa peruano Luis Delgado Aparicio afirma que este disco es un éxito en el desarrollo musical del siglo XX. Se trata del disco Siembra, que incluyó los temas ahora clásicos Pedro Navaja, Plástico, Buscando Guayaba y Siembra. Estamos escuchando a Rubén Blades.

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1: Con el guitarrista español Paco de Lucía y de su antología Volumen 1, les presentamos a continuación Canción de Amor, Solo Quiero Caminar, Río Ancho, Compadres, Casilda y Rumba Improvisada.

0: Con el guitarrista Paco de Lucía les hemos presentado Canción de Amor, Solo Quiero Caminar, Río Ancho, Compadres, Casilda y Rumba Improvisada.
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0: Con Sonaranda de Anastasia, de México Distrito Federal y de su disco Corazón Florido, les presentamos la suite La Red en 7 movimientos. Semilla, que es una evocación de sonidos prehispánicos. El murmullo del agua, su género es un bambuco yucateco. La garza, es un son jarocho. Las ranas, que es un sonecito purépecha. Viento, son istmeño. Lumbre, un son huasteco. Y por último, La Red, que es un son jalisciense.

0: les hemos presentado del disco Corazón Florido con Sonaranda de Anastasia y de la suite La Red los siguientes temas: Semilla, El Murmullo del Agua, La Garza, Las Ranas, Viento, Lumbre y La Red.
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0: Mexicanto es un dueto originario de la Ciudad de México y que fue fundado en diciembre de 1985, integrado por Sergio Félix y David Filio. A lo largo del tiempo han existido diversas corrientes dentro del movimiento de la trova en México. Según el catedrático español Luis Fernando Saurín, autor del libro La biografía de la trova, la vieja trova yucateca fue influencia entre las corrientes de la antigua trova santiaguera en Cuba. El dueto mexicanto es considerado como precursor de la más moderna corriente de la trova mexicana. Ellos son Mexicanto y el disco titulado Décimo Aniversario.
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Casi siempre estoy pensando qué es lo que nos pasa y qué me pasa a mí. Porque cada que los veo algo se remueve muy dentro de mí. Pero aplaco la conciencia con algún pretexto, justificación. Es entonces la moneda con la que consigo mi tranquilidad.

0: Este es Juan Elía Liz.
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5: El sexteto Calacas Jazz Band se formó a finales del año 2006
0: tiene un potente sonido, mucho swing, con tonos alegres, divertidos, que hacen que la gente se sienta feliz. Calacas Jazz Band surgió con el afán de ejecutar las bases y los estándares clásicos del jazz, de la música escuchada a principios del siglo XX, durante los años 20, 30 y 40, con un repertorio basado en el Dixieland, catalogado como uno de los estilos hot del jazz. Los integrantes se conocieron cuando estudiaban en la Escuela de Música DIM en México, Distrito Federal. Tocaron su música en parques y jardines y desde entonces siguieron la línea del movimiento independiente. Ellos son Calacas Jazz Band.

0: Quedó bien rápido.
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3: De la firma Putumayo, les presentamos Mujeres de Latinoamérica. Escucharán Inokuikatl, en la voz de Lida Downs, de México. Sinuoso Trópico, con Jacqueline Fuentes, de Chile. Dan Capé, con Mónica Salmazo, de Brasil. Caras Lindas, con Susana Vaca, de Perú. Yo Me Llamo Cumbia, con Totó La Momposina, de Colombia. Y La Frontera, con Laza, de México.

0: Les hemos presentado del disco Women Latinoamérica, Mujeres de Latinoamérica, Igno Cuicatl, con Lila Downs, Sinuoso Trópico, con Jacqueline Fuentes, Dan Capé, con Mónica Salmazo, Caras Lindas, con Susana Vaca, Yo Me Llamo Cumbia, con Totó La Momposina, y La Frontera, con Laza.
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6: 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Cada año, Zacatecas celebra las Jornadas López Velardeanas para honrar la memoria de Ramón López Velarde, el poeta nacido en Jerez en 1888 y considerado una de las voces más importantes de la literatura mexicana. En este contexto se entrega el Premio Iberoamericano Ramón López Velarde, una distinción creada en 1998 por el Gobierno del Estado de Zacatecas y el Instituto Zacatecano de Cultura, con el propósito de reconocer a escritores, poetas, académicos, investigadores y promotores culturales que han contribuido a la creación literaria y, de manera especial, al estudio, rescate y difusión de la obra del autor de La Suave Patria. El premio incluye diploma, medalla y un estímulo económico, y se otorga en el marco de las Jornadas López Velardeanas realizadas en Jerez. A diferencia de otros reconocimientos literarios, este galardón no se limita a premiar una obra poética específica. Sus criterios consideran la trayectoria intelectual, la aportación a la literatura iberoamericana y el trabajo de investigación, interpretación y divulgación de la obra velardeana. A lo largo de su historia, el Premio Iberoamericano Ramón López Velarde ha distinguido a importantes figuras de las letras hispanoamericanas. Entre ellas destacan José Emilio Pacheco y Juan Gelman, ambos reconocidos posteriormente con el Premio Cervantes, considerado el máximo galardón de las letras en español. También han recibido esta distinción destacados escritores y promotores culturales como Hugo Gutiérrez Vega, Ali Chumacero, Fernando Fernández y el poeta portugués Nuno Judice, reconocido en 2023 por contribuir a la difusión internacional de la obra de López Velarde entre los lectores de lengua portuguesa. En 2024, por primera vez en la historia del premio, el reconocimiento fue otorgado de manera conjunta a dos figuras del teatro mexicano, Luis de Tavira y Arturo Beristain, por llevar la obra y la figura de Ramón López Velarde al escenario y acercarla a nuevas generaciones. En 2025, la distinción recayó en la investigadora y escritora Sofía Ramírez por sus aportaciones al estudio de la vida y la obra del poeta jerezano. Y para 2026, el galardón fue anunciado para el poeta, ensayista y editor Víctor Manuel Mendiola, en reconocimiento a décadas de investigación, promoción y difusión del legado López Velardeano. A casi un siglo de la muerte de Ramón López Velarde, este premio confirma la vigencia de una obra que continúa inspirando nuevas lecturas, investigaciones y expresiones artísticas dentro y fuera de México. las Jornadas López Velardianas y el Premio Iberoamericano de Poesía Ramón López Velarde son así un espacio de encuentro entre la tradición y la actualidad, entre la memoria y la creación, que mantiene viva la palabra del poeta jerezano para las nuevas generaciones. 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
0: Les presentamos a continuación música instrumental, lo mejor de Walter Murphy. Escucharán Vuelo 76, Salsa Rusa, Dance Your Face Off, Tocate y Funk en Re menor, Disco Bells, Rhapsody in Blue y La Quinta de Beethoven.

0: Les hemos presentado música instrumental con lo mejor de Walter Murphy. Escucharon ustedes Vuelo 76, Salsa Rusa, Dance Your Face Off, Tocate y Funk en Re Menor, Disco Bells, Rhapsody in Blue y La Quinta de Beethoven.
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0: Klaus Wunderlich fue un organista de origen alemán. Tocaba el órgano Hammond en la primera mitad de su carrera y más tarde pasó al órgano Bercy y sintetizador Moog, con los que creó su propio sonido electrónico único. Interpretó diferentes estilos de música como clásica, opereta y música popular. Nació en 1931 y falleció en 1997. Con Klaus Wunderlich les ofrecemos Cherokee, Charade Crimúgulus, Historia de Amor, Eloísa, Eva María No Morro, Mañana de Carnaval, Brasil y Bésame Mucho.

0: Con el organista alemán Klaus Wunderlich, les hemos presentado Cherokee, Charade Crimúgulus, Historia de Amor, Eloísa, Ave María No Morro, Mañana de Carnaval, Brasil y Bésame Mucho.
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5: Una producción realizada por Tania Libertad y dirigida por José L. Hernández, el disco México Lindo y Querido, una producción de 1992. Es el segundo disco en donde Tania Libertad canta acompañada de mariachi. Y es que el éxito de su primer disco con mariachi, donde interpreta temas del gran José Alfredo Jiménez en 1990, dio pie a que grabara este CD titulado México Lindo y Querido, interpretando clásicas del repertorio de la música mexicana, como La Verdolaga, El Pastor, Ojitos Verdes, Échame a mí la culpa, entre otros éxitos. Ella es Tania Libertad.

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0: 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Cada año, Zacatecas celebra las Jornadas López Velardeanas para honrar la memoria de Ramón López Velarde, el poeta nacido en Jerez en 1888 y considerado una de las voces más importantes de la literatura mexicana. En este contexto se entrega el Premio Iberoamericano Ramón López Velarde, una distinción creada en 1998 por el Gobierno del Estado de Zacatecas y el Instituto Zacatecano de Cultura con el propósito de reconocer a escritores, poetas, académicos, investigadores y promotores culturales que han contribuido a la creación literaria y de manera especial al estudio, rescate y difusión de la obra del autor de La Suave Patria. El premio incluye diploma, medalla y un estímulo económico y se otorga en el marco de las Jornadas López Velardeanas realizadas en Jerez. A diferencia de otros reconocimientos literarios, este galardón no se limita a premiar una obra poética específica. Sus criterios consideran la trayectoria intelectual, la aportación a la literatura iberoamericana y el trabajo de investigación, interpretación y divulgación de la obra velardeana. A lo largo de su historia, el Premio Iberoamericano Ramón López Velarde ha distinguido a importantes figuras de las letras hispanoamericanas. Entre ellas destacan José Emilio Pacheco y Juan Gelman, ambos reconocidos posteriormente con el Premio Cervantes, considerado el máximo galardón de las letras en español. También han recibido esta distinción destacados escritores y promotores culturales como Hugo Gutiérrez Vega, Ali Chumacero, Fernando Fernández y el poeta portugués Nuno Judice, reconocido en 2023 por contribuir a la difusión internacional de la obra de López Velarde entre los lectores de lengua portuguesa. En 2024, por primera vez en la historia del premio, el reconocimiento fue otorgado de manera conjunta a dos figuras del teatro mexicano, Luis de Tavira y Arturo Beristain, por llevar la obra y la figura de Ramón López Velarde al escenario y acercarla a nuevas generaciones. En 2025, la distinción recayó en la investigadora y escritora Sofía Ramírez por sus aportaciones al estudio de la vida y la obra del poeta jerezano. Y para 2026, el galardón fue anunciado para el poeta, ensayista y editor Víctor Manuel Mendiola, en reconocimiento a décadas de investigación, promoción y difusión del legado López Velardeano. A casi un siglo de la muerte de Ramón López Velarde, este premio confirma la vigencia de una obra que continúa inspirando nuevas lecturas, investigaciones y expresiones artísticas dentro y fuera de México. Las jornadas López Velardeanas y el Premio Iberoamericano de Poesía Ramón López Velarde son así un espacio de encuentro entre la tradición y la actualidad, entre la memoria y la creación, que mantiene viva la palabra del poeta jerezano para las nuevas generaciones. 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
9: Ciudades mexicanas, patrimonio mundial. Oaxaca. Con una traza establecida desde 1529, que se conserva en la actualidad como herencia invaluable, resguardando uno de los conjuntos más ricos de arquitectura civil y religiosa del continente. Vale la pena admirar sus edificaciones, tanto civiles como religiosas, entre las que destacan el exconvento de Santo Domingo, la Catedral y el Teatro Macedonio Alcalá. Por esto, UNESCO ha reconocido e inscrito en la lista del Patrimonio Mundial el 11 de diciembre de 1987 al Centro Histórico y a la Zona Arqueológica de Monte Albán.
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3: Pista 5. Piano sonata en do menor opus 13, patética, adagio cantabile, un cuento sobre helado.
4: ¿Se te ha ocurrido pensar, Robele, que la armonía está a nuestro alrededor? ¿Que el mundo en que vivimos, el planeta en el que todos vivimos, puede existir en perfecta armonía?
3: Luigi, estás hoy muy filosófico.
4: Es el día, mi amigo. Todo está en armonía en la actualidad. Mira a tu alrededor. El día exige tu atención. Nuestra relación los unos con los otros es lo que crea la armonía, la música de la cooperación, los tonos de la bondad, el crescendo de la pasión. Este día puede ser un modelo para la humanidad.
3: Luigi, estás absolutamente en lo correcto y tu espíritu es contagioso. El aire se llena de tu inspiración.
4: Un día como hoy merece algo especial, algo que eleve nuestras almas. Una nueva sinfonía, tal vez. Podemos escribirla y elaborar un coro.
3: No, amigo Luigi. Un día como hoy merece algo más que música. Un día como hoy merece
4: un helado.
3: ¿Sabías que adagio cantabile es un estilo musical caracterizado por un tono sencillo y fluido?

0: Pista 6. Sonata en Do menor, opus 13, patética, allegro. Un cuento para descubrir nuestros sentidos. Luigi, estoy encantado de que me invitaras a correr. Yo no sabía que estabas interesado en los deportes. Oh, sí, hago ejercicio con regularidad. Soy capaz de levantar más de 100 libras. Parece que te entrenaras para ser el hombre fuerte del circo en lugar de un compositor o director. Pero si yo soy el hombre fuerte del circo, soy el presentador. También soy el acróbata, el domador de leones y el que camina por la cuerda floja. Un conductor debe atacar como un león, ser tan preciso como un acróbata, en equilibrio como el equilibrista y lo suficientemente fuerte como para levantar el alma con el impulso de los sentimientos. Esa es la alegría del circo. Luigi, ¿cómo puedes comparar una sonata con el circo? Pero Robelio, ¿qué otra cosa puede ser la música sino la ayuda para el descubrimiento de los sentidos? ¿Sabías que rondo es una forma que implica el uso de un tema recurrente entre una serie de episodios variados? Pista 7. Sonata para piano en sol mayor, opus 49, número 2. Allegro Manon Tropo. Un cuento sobre los viajes. A Ludwig, a él siempre le sucedían cosas como estas. Yo sé que la gente piensa que él era sombrío y temperamental, pero en realidad Ludwig van Beethoven era una persona muy dinámica y hasta gracioso. Es cierto que él podía ser testarudo y polémico. Y por supuesto, todos los retratos lo muestran con su famoso ceño fruncido. Mi famoso ceño fruncido. Tú nunca te imaginarías de dónde viene eso. Años de viaje con comida terrible. Ceño fruncido famoso. Ajá. Sin duda, Spanferkel en Bavaria, Maulstaschen en Stuttgart, Das Brötchen, Bratwurst in der Schnellenbiss, con arenques marinados adicionales. No había siquiera ninguna posibilidad de encontrar un sencillo sándwich de queso en el camino. Mi tan famoso ceño fruncido fue el resultado de indigestiones. ¿Sabías que sonata es una pieza de música que ocurre para solos y para varios instrumentos o ensamble y ocurre en varios movimientos? Pista 8. Sonata en sol mayor, opus 49, número 2, tempo diminueto. Cuento sobre un rumor. ¿Cómo les parece? El mundo piensa que nosotros acabamos sin un centavo.
1: Sin dinero, dijo Ludwig. ¿Cuándo empezó ese rumor?
0: Puede que me haya sobregirado, pero era un poco extravagante y tenía una posición muy distinguida y vivir en la corte tiene sus exigencias, dijo Mozart. Esa es precisamente la razón por la cual me negué a ser financiado por los reyes. Es mejor ser pobre que un pájaro en una jaula dorada. Siempre lo dije, dijo Robel. Sí, pero tú eres soltero y sin preocupaciones. Yo soy un hombre con familia. Mi posición de músico de cámara tenía excelente plan dental, dijo Mozart.
1: Y además, tuve una vida excelente, dijo Ludwig. Como concertista de piano estaba siempre en demanda.
0: Bien, dijo Robel. Ciertamente no me suena como si estuviéramos sin un centavo.
2: Simplemente lo hicimos y lo hicimos bien.
0: ¿Sabías que Minuet o minueto es una danza de origen francés realizada en pasos cortos o pas menu que se produce en tempos de 3/4.
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0: Francisco Gabilondo Soler.
1: ¿Qué pasó? Soy yo, Juan Pestañas. ¿Ya están listos para escuchar el cuento de hoy? Uy, la historia se desarrolla aquí en esta casa que está... está casi en ruinas y abandonada. Ni tan abandonada. Dicen los vecinos que por las noches han visto luces fugaces recorriendo la casona de arriba abajo. ¿Ustedes creen en las brujas? ¿No? Después de escuchar esta historia, a lo mejor cambian de idea. Atrás de esta casa abandonada, hay otra donde vive una agradable familia y tres alegres ratoncitos. ¡Miren, miren! ¡Ahí va Tribilín! El más travieso de los tres, ¡corre que corre! Va directo hacia Misifus, el viejo gato de la casa que en este momento duerme la siesta junto a la ventana, por donde entra el último rayo de sol. Pronto será de noche. Tribilín ya le jaló los bigotes a Misifus. El pobre ha dado un salto que casi llega al techo. Los otros dos ratoncitos se llaman Popochón y Crispitín. Los tres son unos pícaros que solo quieren divertirse, hacer travesuras y salir a pasear por el vecindario.
2: Salieron tres ratones a pasear por el jardín. Tribilín, Popochón y su primo Crispitín. Iban abrazados entonando una canción. Tribilín, Crispitín y el chiquito Popochón.
1: Sí, Popochón es el más pequeño. A él le gusta leer, leer y leer todo lo que encuentra a su paso. Usa unos anteojos enormes que a cada rato se le caen. Sin ellos, solo ve sombras de colores.
3: ¡Ay, mis lentes! ¡Mis lentes! ¿Alguien ha visto mis lentes?
4: ¡Ey, primo Popochón! ¡Aquí los tienes junto a ti! ¡Ahí están!
3: ¡Ay, ay, gracias! ¡Gracias, primo Crispitín!
5: ¡Ay, oigan! ¡Vamos al jardín!
4: Tribilín, no es muy buena idea. Ya mero es de noche y el gato sale.
3: Ay, sí, mejor nos quedamos.
5: Anda, volvemos enseguida. La niña Tete dejó su bolsa de dulces junto al árbol. ¿La ven?
4: Ah, sí, no, pues siendo así, ni modo que se desperdicien.
3: Ay, pero ese árbol está muy lejos.
5: Corremos rápido, cada quien agarra un dulce y nos regresamos.
4: Bueno, pues vamos, pero ya. Uy, a mí se me hizo agua la boca.
3: ¿Y a mí?
1: Y así, mirando hacia un lado y hacia el otro, los tres ratoncitos corrieron en busca de su dulce tesoro.
4: ¡Qué delicia!
3: ¡Qué ricas gomitas de colores!
5: ¡Ay, pero qué ricas!
3: Me como una roja y me llevo una azul y una amarilla.
4: Pues yo una verde y me llevo dos moradas.
1: En eso estaban cuando...
3: ¿Oyeron eso?
4: ¡Sí, Popochón! ¡Parece un...
1: El viejo gato junto a la puerta meneaba la cola listo para atacar.
3: ¡Miau!
4: ¡Oigan! ¡Ya creo que lo mejor es...
5: ¡Corre!
1: ¡Corran! ¡Corran, ratones! ¡Corran! ¡Oh, no! En su desesperada carrera han confundido el camino. ¡Ey! ¡Ey, muchachos! ¡Por ahí no! ¡Ya se metieron a la casa abandonada!
5: ¡Oigan! ¿Ya vieron dónde estamos?
3: En la mansión abandonada.
5: Uy. La otra noche el búho me contó que había visto llegar aquí a una bruja volando en su escoba.
4: ¡Hombre, Tribilín! ¡Las brujas no existen!
1: Uy, no sé a ustedes, pero a mí se me pararon los pelos de punta. ¿Que las brujas no existen? Ella es Viscornia, una bruja. Todas las noches Viscornia viene a este lugar para preparar sus pócimas maléficas.
6: ¡Cacle, cacle!
4: ¿Pero a dónde, Trivilín?
5: Por allá, se ve un agujero, Crispitín. Ha de ser una salida. ¡Corramos hacia allá!
3: ¡Uy! ¡Mis anteojos! ¿Alguien ha visto mis anteojos? ¡Uy!
6: ¿Anteojos? ¡Anteojos! No he visto, pero... ¡Ay! Lo que sí puedo ver es... ¡un lindo ratoncito!
3: ¡Ay! ¡Qué buena suerte! ¡Aquí están! ¡Aquí están!

0: poco pequeño y flaco, pero... sí, sí, sí. Me servirás para la pócima que estoy preparando.
1: ¡Oh, no!
2: Y sin más, Biscornia colgó de la cola al pequeño Popochón, justo encima de una enorme cazuela donde un líquido viscoso y de olor fétido hervía sin parar.
0: A ver, pelos de tarántula, ¿no? ¿Qué más? Corucos de búho viejo, nata de leche agria, hígado encebollado, creo que por aquí tengo ala de murciélago recién nacido. ¿Qué más me falta? ¡Ay, una pizca de arena de mar para darle sazón! ¡Ay, ahora sí, a batir con fuerza!
3: Popochón, no te muevas tanto, te vas a caer.
4: Sí, ya sé que huele horrible, pero aguanta, aguanta.
0: ¡Óyeme, ratón! ¡No le eches tus babas a mi sopa!
5: Disculpe, señora. ¿Para qué es esa sopa?
0: ¡Ay, para dársela a los niños malcriados! ¡Uf! Como uno que conozco. ¡Ay, que todo el tiempo hace berrinches por la leche! ¡Ay, mamá, me duele mi diente porque traen la leche caliente y yo así no la puedo tomar! ¡Que se la lleven a enfriar! ¡Uf! ¡Qué fastidio! Bueno, a esta pócima... solo le falta... ¡Ay, qué le falta! ¡Ay, solo le falta un ratón!
2: ¡Oh, no! Este parece ser el fin de Popochón. Aunque... quizá... sí, ¿por qué no?
1: ¡Uy! ¡Sí, sí, sí, sí! Ya entendimos, pero el miedo nos paraliza y...
6: ¡Mis hijos! ¡Aquí estamos!
1: ¡Miau! ¡Eso es todo! ¡Aquí está mi Sifus! ¡Crispitín! ¡A correr!
7: ¡Corre! ¡Corre! ¡Corre, super!
2: Pasado mucho tiempo cuando Misifus y los ratones ya estaban exhaustos por la corretiza. Entonces, el sol se asomó en el horizonte y con él, las hadas y los cocuyos comenzaron a volar entre los árboles. Tribilín y Crispitín abrieron la puerta.

0: antes de decir ni pío, Biscornia se desvaneció, se derritió, se deshizo ante los azorados ojos de Tribilín, Crispitín, Popochón y Misifús. Así, los tres alegres ratones celebraron su éxito.
1: ¡Ay, qué bueno que ya no está!
2: ¡Qué bueno, qué bueno! Misifús, si no hubiera sido por ti... ¡Gracias! ¡De verdad, muchas gracias! Oye, no pensarás en... ¡Uy, corran!
3: ¡Ay, corramos!
4: ¡Pélale, pélale!
0: Bueno, no hay que olvidar que un gato es un gato.

las agujas del reloj. Los niños malos sueñan visiones, malas acciones hicieron ayer, y los enanos les dan pescozones para que se porten bien. Entran las brujas por las ventanas, brac, ric, brac, ric. Siempre se esconden bajo las camas, brac, ric, brac, ric. Y con miradas viscas echan chispas para quemar a los muchachos tontos que no quieren estudiar. En el tapanco suenan pisadas, rack, rick, rack, rick. Se oyen portazos y risotadas, rack, rick, rack, rick. Son las malditas brujas empeñadas en buscar

0: Las hadas y los cocuyos dan din don din don din dan, cantan canciones como murmullos, dan din don din don din dan. Si es que te portas bien, a medianoche las has de oír, pero cuidado, pues si eres malo, brujas podrán venir.
1: ¿Pusiste atención en la letra de la canción? 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Participamos en este programa en las voces Jorge Medina, Nacho Casas, Aide Hunda, Sergio Bustos y Miguel Calderón. 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

0: Francisco Gabilondo Soler, Cricri.
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0: a todos. En esta ocasión les contaré una historia que comenzó hace miles y miles de años. La historia del cuidado de la salud. En la antigüedad, la humanidad se dio cuenta de que había cosas en el ambiente y en los alimentos que les hacían daño. Pero como no sabían nada de medicina, lo único que hacían era evitar comerlos o exponerse a las personas que estaban enfermas. Después, algunos hombres fueron creativos y experimentaron con plantas para curar ciertas enfermedades, pero aún no entendían por qué las personas se enfermaban. Hace aproximadamente 2.400 años vivió Hipócrates, que era un hombre de Grecia muy estudioso. Él hizo interesantes observaciones y teorías que ahora se consideran como el principio de la medicina. Así es, Hipócrates es reconocido como el padre de la medicina. Aunque ahora hay muchos avances, su sabiduría continúa en nuestros días, pues él fue quien dijo la frase, que tu alimento sea tu medicina. Esta ley de la vida y de la ciencia nos enseña que lo que comemos es lo que nos hace ser sanos. Sabemos que algunos alimentos pueden curar nuestras enfermedades sin necesidad de medicinas o inyecciones. Es por eso que todos los niños deben conocer lo generosos que son los alimentos con el cuerpo humano cuando son consumidos con moderación y elegidos especialmente para hacernos fuertes y muy inteligentes. Por eso tú decide salud. ¡Hasta pronto! Una historia verdadera has escuchado. Un nuevo conocimiento has adquirido. Ahora puedes compartir con las personas más importantes para ti. Soy Negua. 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Hasta siempre. Decide Salud.
1: Idea original y guión adaptado, doctora Mariana Saldívar Frausto. 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
2: Pista 9. Sonata en sol menor, opus 49, número 1. Andante. Un cuento sobre guardar secretos. En verdad, cuando Ludwig era chico, lo más probable es que fuera como ustedes y como yo, con hermanos, con hermanas, primas, primos, y con tareas como limpiar el cuarto, lavar los platos, botar la basura. Una cosa es muy cierta, Ludwig amaba mucho a su abuelo, su opa, muchísimo. Es cierto, siempre tuvo un cariño especial por mi opa. Él nació en Flandes. Mi madre decía que yo tenía los ojos de mi abuelo, que era un hijo de panadero. Ambos teníamos 5 años cuando comenzamos a estudiar música. Pero mi abuelo no solamente era músico, sino también cantante, muy respetado por su rica voz de bajo. Mi abuelo era maestro de capilla de Bonn. Esto quiere decir que estaba a cargo de toda la programación musical de la ciudad. Me recuerdo más que nada su voz. Me llamaba su pequeño Ludwig y me traía Kartoffelbrot. Pequeño Ludwig, qué contradicción para uno de los más grandes compositores del mundo. Robel, confío que esto queda entre nosotros. No te preocupes, mi pequeño Ludwig. Tu secreto está seguro conmigo. ¿Sabías que andante significa avanzar a un ritmo moderadamente lento o a paso de caminante? Pista 10. Sonata en sol, opus 49, número 1. Allegro. Un cuento sobre el gran café.
3: Ya no hablemos más de música, dice Moser. Vámonos de pesca. Es un hermoso día y oigo las perchas saltar.
2: Yo no soy mucho de pescador, dice Robel, pero estoy dispuesto a darle una oportunidad.
4: No, dijo Ludwig. Quedémonos adentro.
2: Luigi, ¿por qué alegas tanto? ¿Por qué tenemos que permanecer adentro cuando hay un día lleno de sol?
4: Porque si nos quedamos, yo haré el café.
3: Ah, bueno, eso es totalmente diferente. Si tú nos haces café, por supuesto, nos vamos a quedar.
4: Ah, estaba seguro, dijo Luigi, que mi oferta sería bien recibida. ¿Cómo se puede comparar pesca con café hecho con 60 granos por taza? Es imposible.
2: ¿Sabías qué? Staccato significa nota que suena corta y abrupta. Notas staccato se indican con un punto por encima o por debajo de la cabeza de la nota. Pista 12. Sonata cuasi una fantasía en do sostenido menor, opus 27, número 2. Claro de luna. Adagio sostenuto. Un cuento sobre el buen carácter y la fuerza interior.
4: Ah, mi amigo Robelio, me temo que soy incapaz de continuar nuestra conversación.
2: ¿Por qué, Luigi? Espero que nada malo haya pasado.
4: ¿Malo? Por supuesto que algo está mal. Es mi hermosa sonata. El editor cambió el título a Claro de Luna cuando es cuasi una fantasía.
2: Déjame ver. ¿Estás seguro que podía leer tu escritura?
4: No, cuasi una fantasía. Aquí está, claro como el día. Él dice que le recuerda un verano que pasó en Suiza, algo acerca la luna llena y se desliza sobre el agua.
2: Pero Ludwig, Debes admitir que es una imagen hermosa y la melodía es tan pacífica como las noches de verano en el lago.
4: Tal vez, pero no es el alma de la melodía. Luz de la luna no era la sensación que estaba tratando de expresar.
2: Muy bien, mi amigo. Vamos a compartir otro secreto. Mientras el resto del mundo la escucha como claro de luna, tú y yo sabremos que es casi una fantasía. ¿Sabías que? Piano es el término italiano para suave. Pianissimo es el término italiano para muy, muy suave. Y mezzo piano es el término italiano para moderadamente suave.

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1: Esta es una historia de un niño llamado Raúl que nació en la Ciudad de México. Esta es una escuela allí mismo, cerca de su casa. En su escuela lo discriminaban por ser de piel negra. Todos los días los niños le decían insultos por su color de piel. Hasta que un día Gabriel llegó a su escuela y se hizo amigo de Raúl. Como esto ya tenía un amigo, se armó de valor para hacer amigos poco a poco. Raúl empezó a hacer más amigos y a ser aceptado entre sus compañeros. Las personas tenían derecho a no ser discriminados por su sexo, su color de piel, forma física de forma de pensar, su religión, nacionalidad, lengua, etc. Todos merecen los mismos tratos.

0: se acabó el tiempo. 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
3: 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Capítulo 6. ¿Eso significa que puedes dar con la respuesta?
4: ¡Cambio de lugares! Con permiso. Esta taza, para acá.
5: Cambiamos de lugar, ¿sí?
4: También el azúcar.
5: Ahora acá.
4: Gracias.
6: La mesa estaba dispuesta bajo un árbol frente a la casa y la liebre de marzo y el sombrerero estaban ahí tomando el té. Un lirón estaba dormido entre ellos, bien dormido, y los dos lo estaban usando de cojín, apoyando los codos en él y charlando. La mesa era larga, pero los tres estaban apiñados en una esquina.
4: ¡Aquí no hay combo! ¡No hay combo!
7: ¡Aquí no!
4: ¡No, no, no, no! No. ¡Por favor, no! ¡A un lado, a un lado! ¡Aquí no hay lugar!
7: ¡Nunca se puede sentar aquí!
4: ¡Aquí no hay lugar!
7: ¡Y ese tampoco!
4: ¡Busque otro, por favor!
7: ¡Ese espacio está ocupado!
4: ¡No hay tampoco!
8: ¡Sobra espacio!
6: Exclamó Alicia a la vez que se sentaba en una gran silla en la cabecera de la mesa.
9: ¡Toma un poco de vino!
6: Alicia inspeccionó la mesa, pero no había en ella más que té.
8: No veo el vino.
9: Porque no hay.
8: ¡Qué mala educación ofrecerme lo que no tienes!
9: No fue muy educado que te sentaras sin ser invitada.
8: No sabía que esta era tu mesa y tuvieras lugar para tantos invitados.
4: ¡Tu cabello necesita un recorte!
6: El sombrerero había estado inspeccionando a Alicia con gran atención. Y esas fueron sus primeras palabras.
8: Deberías aprender a no hacer comentarios personales. Es extremadamente descortés.
6: El sombrerero abrió los ojos azorado, pero como respuesta preguntó:
4: ¿En qué se parece un cuervo a un escritorio?
8: ¡Ay, qué bien! ¡Nos vamos a divertir! Me alegra que comiencen a lanzar acertijos. Creo que puedo acertar a esa pregunta.
9: ¿Eso significa que piensas que puedes dar con la respuesta?
8: Exactamente.
9: Entonces deberías decir lo que piensas.
8: Así lo estoy haciendo. Por lo menos pienso lo que digo, porque es lo mismo.
4: ¡Para nada es lo mismo! Es como asegurar que veo lo que como es igual a como lo que veo.
9: O bien podrías decir, me gusta lo que tengo, es igual a decir, tengo lo que me gusta.
5: O bien podrías decir que respiro cuando duermo, es lo mismo que duermo cuando respiro.
4: ¿Contigo? ¡Sí, es lo mismo!
6: Y con esto, la conversación se detuvo un tiempo y el grupo se mantuvo en silencio por un minuto mientras Alicia hacía recuento de todas las cosas que sabía de los cuervos y de los escritorios, que no era mucho.
4: ¿En qué día del mes estamos?
6: El sombrerero sacó el reloj de su bolsillo y lo contempló nerviosamente, agitándolo y acercándolo al oído.
8: El 4.
4: ¡Dos días de error! No. Te dije que la mantequilla no le iba a caer bien a los engranes.
1: ¡Ay! Era la mejor mantequilla.
4: ¡Ay, sí! ¡Pero se le han de haber metido unas migajas! ¡Ay! ¡No la debiste haber untado con el cuchillo del pan!
6: La liebre tomó el reloj y lo vio con tristeza. Acto seguido, lo zambulló en su taza de té y lo miró de vuelta. Alicia había estado observando todo esto por encima del hombro de la liebre con gran interés.
8: ¡Qué reloj tan extraño! Dice el día del mes, pero no da la hora.
4: ¿Pero por qué debería dar la hora? ¿Acaso tu reloj te dice en qué año estamos?
8: Claro que no. ¿Pero qué caso tiene? Del año pasa mucho tiempo para que cambie.
4: Lo cual es el caso con el mío.
8: No alcanzo a entenderte bien.
4: ¿Ya diste con la respuesta al acertijo?
8: No, me doy por vencida. ¿Cuál es la respuesta?
4: ¡No tengo la menor idea!
9: ¡Ni yo!
8: Ay, creo que podrían hacer algo mejor con el tiempo que malgastarlo en acertijos sin respuesta.
4: Si tú conocieras el tiempo tan bien como yo, no dirías que se malgasta. A fin de cuentas, es él una persona.
8: No sé lo que quieres decir.
4: Por supuesto que no. Estoy convencido que ni siquiera has hablado nunca con el tiempo.
8: Tal vez no, pero en la clase de música tengo que marcar el tiempo con palmadas.
4: Eso lo explica todo. Al tiempo le chocan las palmadas. Si solo hubieras mantenido una buena relación con él, él haría casi cualquier cosa que se te ocurriera con el reloj. Supongamos, por ejemplo, que fueran las 9 de la mañana, a punto de comenzar la escuela. Con solo insinuarle al tiempo tu deseo, el reloj se adelantaría a la 1:30, hora del almuerzo.
9: Que es justo la hora que yo quisiera que fuera.
8: Ciertamente que eso sería grandioso. Pero, ¿sabes? Entonces a esa hora no tendría hambre.
4: Tal vez al principio no. Pero también podrías detener el reloj a la 1:30, tanto como se te antojara.
8: ¿Así es como se las arreglan ustedes?
4: Yo no. Nos peleamos en marzo, antes de que esta liebre se volviera loca. Fue durante el concierto que ofreció la Reina de Corazones, en donde tuve que cantar ¡Cintillea, cintillea, murciélaguito! ¡Cuánto me pregunto dónde estás! ¿Acaso te sabes la canción?
8: He escuchado una que se parece.
4: Apenas había acabado el primer verso cuando la reina brincó gritando: ¡Está masacrando al tiempo! ¡Que le corten la canasta!
8: ¡Qué salvaje! ¡Qué horror!
4: Y desde entonces no me hace el menor caso. Ahora siempre son las 6 de la tarde.
8: ¿Esa es la razón por la que hay tantas teteras y tazas e implementos en la mesa?
4: Efectivamente. Siempre es la hora del té y no tenemos tiempo para lavar la loza.
8: Entonces supongo que se van moviendo de silla en silla alrededor de la mesa.
4: ¡Exacto! Conforme vamos ensuciando los lugares.
8: ¿Pero qué pasa cuando llegan al principio de vuelta?
1: Supongamos que cambiamos de tema. Yo voto a favor de que la joven damisela nos cuente un cuento.
8: Ay, me temo que no me sé ni uno.
4: Entonces, será el lirón el que lo haga. ¡Despierta, lirón!
9: ¡Despierta, lirón!
5: No estaba dormido. Escuché todo lo que dijeron.
9: ¡Platícanos un cuento!
8: ¡Por favor!
4: ¡Y que sea rápido! ¡O te dormirás antes de terminar!
5: Érase una vez 3 hermanitas. Sus nombres eran Elsie, Lacey y Tilly. Y vivían en el fondo de un pozo.
8: ¿Y de qué vivían?
5: Comían melcocha.
8: Ay, no puede ser cierto. Se habrían enfermado.
5: Efectivamente, así estaban. Muy enfermos.
8: ¿Y por qué vivían en el fondo del pozo?
9: Toma un poco más de té.
8: No he tomado nada de té hasta este momento. Por lo tanto, no puedo tomar más.
4: ¿Será que quieres decir que no podrías tomar menos? Es muy fácil tomar algo más que nada.
8: Nadie te pidió tu opinión.
4: ¿Y ahora quién es la que está haciendo observaciones personales?
8: ¿Por qué vivían en el fondo del pozo?
5: Era un pozo de melcocha.
8: No hay tal cosa.
5: Si no te puedes comportar apropiadamente, más vale que termines tú el cuento.
8: No, por favor, continúa. Ya no interrumpiré más. Y hasta es posible que exista un pozo de melcocha.
5: ¡Claro que existe! Y estas hermanas estaban aprendiendo a dibujar, ¿sabes?
8: ¿Qué? ¿Qué era lo que dibujaban?
5: ¡Melcocha!
4: ¡Quiero una taza limpia! ¡Hay que moverse al siguiente lugar! ¡Cambio de lugares! ¡Con permiso! ¡Esta taza para acá! ¡También el azúcar! ¡Gracias!
6: Comenzó a moverse mientras hablaba y el lirón lo siguió. La liebre ocupó el asiento del lirón y Alicia, contra su voluntad, ocupó la silla de la liebre. El sombrerero era el único del grupo en tomar ventaja del cambio y Alicia llevaba la peor parte, pues la liebre recién había derramado la jarra de leche.
8: ¡No entiendo! ¿De dónde sacaban la melcocha?
4: ¡Puedes sacar agua de un pozo de agua! ¡Así que creo que puedes sacar melcocha de un pozo de melcocha!
8: Pero estaban dentro del pozo.
5: ¡Claro que estaban adentro! ¡Muy adentro!
6: Esta respuesta dejó tan confundida a la pobre Alicia que dejó de interrumpir al lirón.
5: Estaban aprendiendo a dibujar y dibujaban muchas cosas.

0: ¿por qué con una M?
1: ¿Por qué no?
2: A estas alturas, el Irón había cerrado sus ojos y comenzaba a dormitar. Pero al sentir el pellizco del sombrerero, se despertó de un grito y prosiguió la narración.
3: Lo que comienza con M, como matamoscas, muñeca, memoria y muchisérrimo. Como cuando dices mucho de muchisérrimo. ¿Viste alguna vez un dibujo de muchisérrimo?
0: Ahora que me lo preguntas, no pienso...
4: ¡Ay! Entonces, si no piensas, ¡deberías callar!
2: Esta grosería rebasó el límite de lo que Alicia podía soportar. Se levantó disgustada y se fue caminando. El Irón se durmió inmediatamente y los otros dos ni se percataron de la partida de Alicia. Aunque ella se dio vuelta un par de veces, medio esperando a que le llamaran de regreso. Lo último que alcanzó a ver fue a la liebre y al sombrerero intentando meter al Irón a una tetera.
0: Pues en todo caso, ¡nunca volveré! Es la hora del té más estúpida a la que haya ido en mi vida. ¡Ja!
2: Justo cuando decía esto, se dio cuenta que uno de los árboles tenía una puerta y entró sin tocar. Una vez más encontró en el largo pasadizo y cerca de la mesa de cristal.
0: Ahora me las voy a arreglar mucho mejor.
2: Alicia tomó la llave dorada y con ella abrió la puerta que daba al jardín. Entonces se puso a mordiscar el hongo, un pedazo del cual tenía en su bolsillo, hasta que tuvo la altura de 30 centímetros. Acto seguido caminó por el pasadizo hasta que finalmente llegó al jardín entre las hermosas flores y las frescas fuentes.
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0: supongamos que cambiamos de tema. Yo voto a favor de que la joven damisela nos cuente un cuento.
1: Entonces será Lirón el que lo haga. ¡Despierta, Lirón! ¡Despierta!
2: No estaba dormido. Escuché todo lo que dijeron.
1: ¡Platícanos un cuento!
3: ¡Por favor!
2: Érase una vez tres hermanitas. Sus nombres eran Elsie, Lacey y Tilly. Y vivían en el fondo de un pozo. Comían melcocha. Efectivamente, allí está.

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2: Al iniciar nuestro programa de este día, vamos a tener el agrado de ofrecer para ustedes música de Juan Sebastián Bach. Nos referimos al primero de sus famosos 6 conciertos de Brandenburgo que Juan Sebastián Bach escribiera alrededor del año de 1721, cuando contara con 36 años de edad y estaba al servicio en aquel entonces del poblado de Cotten, desde luego en Alemania, en la Alemania del siglo XVIII. Hay que decir desde luego que Juan Sebastián Bach llega a estos conciertos de Brandenburgo a través del aprendizaje que realiza en su juventud de la música barroca que se había desarrollado principalmente en Italia y de manera muy especial a través del estudio de las obras de Antonio Vivaldi, sin duda el representante más significativo de esta música que llamamos música barroca. En los conciertos de Brandenburgo, como en sus conciertos para violín, Juan Sebastián Bach lleva a esta música llamada barroca a nuevas y desconocidas alturas. En realidad, podemos decir con toda propiedad que en estas obras, los 6 conciertos de Brandenburgo, así como en los conciertos para violín, Juan Sebastián Bach lleva a su culminación al estilo que llamamos barroco. Este primer concierto de los 6 conciertos de Brandenburgo que Bach compusiera en el año de 1721 es una obra que tiene como solistas a diversos instrumentos. Entre ellos están el violín piccolo, originalmente un violín de dimensiones menores y de tesitura mucho más aguda que el violín que conocemos actualmente. Asimismo, Bach especifica como solistas, además de este violín piccolo, que desde luego en nuestros tiempos la parte correspondiente a este instrumento la toca el violín tal y como lo conocemos en nuestros días. Pero en adición a este instrumento solista se encuentran también el oboe, los cornos y el fagot. Estos 4 instrumentos participan a lo largo de los 4 movimientos como instrumentos solistas, acompañados naturalmente por el correspondiente respaldo orquestal y el indispensable bajo continuo. Este primer concierto de Brandenburgo se compone de 4 movimientos que son los siguientes: el primero allegro, el segundo adagio, el tercero allegro y el cuarto marcado minueto trío, minueto polaca, minueto trío, minueto. La tonalidad de este primer concierto es fa mayor y vamos a escuchar la interpretación en los instrumentos de los solistas de la Orquesta de Cámara de Praga bajo la dirección de Andrew Mogrelia.

Hemos iniciado, amables radioyentes, nuestro programa de hoy con este magnífico concierto de Brandenburgo número 1 en fa mayor en 4 movimientos de Juan Sebastián Bach, que hemos escuchado en una interpretación de los solistas de la Orquesta de Cámara de Praga bajo la dirección del maestro Andrew Mogrelia. A continuación de nuestro programa vamos a ofrecerles ahora música de Wolfgang Amadeus Mozart. Estaremos presentándoles a ustedes su concierto para piano número 17 en sol mayor y en 3 movimientos. Mozart escribe su concierto número 17 en la serie de 26 conciertos que para este instrumento escribiera Mozart en el año de 1784, cuando Mozart contara con 28 años de edad y había alcanzado ya un desarrollo completo. No solamente en sus conciertos para piano, sino en realidad en toda su actividad musical, especialmente, desde luego, en su actividad como compositor. A diferencia de los conciertos de la época precedente a Mozart, que sería, digamos, los finales de la época barroca, en la que los conciertos duraban aproximadamente 15 minutos, poco más o menos, este concierto, el número 17, repito, en la serie de 25-26 conciertos que Mozart escribiera para piano, tiene una duración aproximada de 30 minutos. Es decir, desde este momento, desde la misma extensión, nos damos cuenta que estamos ante una nueva expresión de la forma de concierto. Y este, especialmente el número 17, nos muestra ya el desarrollo que había alcanzado Mozart como autor. Son estos conciertos los que precisamente habría de tomar o de retomar Beethoven para a su vez dar el siguiente paso en esta clase de composición musical. Este concierto, el número 17 para piano en la tonalidad de sol mayor, se compone de 3 movimientos que son los siguientes: el primero allegro, el segundo andante, el tercero y final allegretto. Y lo vamos a escuchar en esta ocasión en la interpretación del maestro Alfred Brendel en el piano, acompañado por la orquesta de la Academia de San Martín en los Campos, bajo la dirección de Sir Neville Mariner.

0: Les hemos ofrecido en esta parte de nuestro programa este magnífico concierto para piano y orquesta de Wolfgang Amadeus Mozart, el número 17 en la serie de 25 o 26 composiciones de esta naturaleza que Mozart realizara para el teclado, y que en esta ocasión lo hemos escuchado en los tres movimientos de que se compone esta obra, en una interpretación de Alfred Brendel en el piano, acompañado por la orquesta de la Academia de San Martín en los Campos, dirigida por Sir Neville Mariner.
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1: De Salvador Contreras, un compositor muy importante que formó el Grupo de los Cuatros, que es como el último, digamos, del siglo XX, reducto nacionalista todavía, ¿no? Y es muy interesante el programa, tendremos la participación del CEPRODAC, este Centro de Producción de Danza Contemporánea, solamente en el danzón número 2 de Arturo Márquez. El viernes estuvieron tres bailarinas en toda esta parte delantera, que como ves, no tiene la madera, sino que le pusieron el piso para que ellas puedan bailar descalzas.
2: Esta tarde es parte del programa que disfrutaremos hoy, que compartimos, por supuesto, a diversos estados de la República Mexicana, hasta Chiapas, Universidad Autónoma de Ciencias y Artes de Chiapas, el Instituto Latinoamericano de la Comunicación Educativa y la Radio Universidad de la Universidad Autónoma de Coahuila, además presencia de Guanajuato con la Radio Universidad de Guanajuato, Jalisco, el Escarabajo Radio con nosotros, Radio Nicolaita de la Universidad Michoacana, Radio Tierra y Libertad de Nuevo León, desde Oaxaca la Corporación Oaxaqueña de Radio y Televisión, Chenca, la Voz del Gran Pueblo desde Quintana Roo, el Sistema Sinaloense de Radio y Televisión de Sinaloa, Zacatecas presente con el Sistema Zacatecano de Radio y Televisión, además de las señales de Radio Educación AM, señal centenaria 1060M, Kukulcán en Mérida, Yucatán, Sonora, Hermosillo presente y Michoacán con el 95.3 desde Morelia, y claro, también a través de Onda Corta, señal internacional 6185 kHz desde la Ciudad de México. Un programa netamente mexicano que comenzaremos, Dulce, con la Sinfonía número 2, llamada Sinfonía India, de Carlos Chávez.
1: Una sinfonía mucho, muy interesante, de 91 años de edad, porque la compuso en 1935, pero digamos que es una forma sonata clásica, ¿eh? Vamos a ver la exposición de dos temas enérgicos, contrastantes, después un tercer tema, el desarrollo, la reexposición y la coda. Y es muy interesante cómo Chávez se apropia completamente de los modelos clásicos de

0: una obra plena de ritmo en esta partitura. Carlos Chávez incluye sonajas de madera, de metal, el güiro, un dulce, muy rica rítmicamente.
1: Definitivamente todo el programa nos va a dar una muestra de eso, pero especialmente esta dentro de todas sus sinfonías, que son muy especiales todas las sinfonías, porque todas están basadas en distintos modelos de los grandes clásicos. La última, la sinfonía, se la recomiendo muchísimo porque tiene una pasacaglia, que es esta forma primitiva de reiteración, como si fuera verdaderamente como lo que escuchamos en estos últimos 126 compases, un ostinato, algo que está repitiéndose y repitiéndose, pues seguramente para que podamos salir de aquí, silbando algo de los distintos ritmos, porque curiosamente, si tienen ustedes una atención adecuada, se darán cuenta que algunos de los temas que el maestro Carlos Chávez tomó, también los va a tomar revueltas. Pero bueno, vamos ahorita con La Danza Negra de Salvador Contreras. ¿Y por qué hay que hablar de Salvador Contreras? Él nace en 1910 y fallece en 1982. Él forma en 1935, como alumno del taller de composición y creatividad, decía, de Carlos Chávez, junto con otros tres compositores, el grupo de los cuatro: Daniel Ayala también, José Pablo Moncayo, por supuesto, y Blas Galindo. Sin embargo, Salvador Contreras tiene una personalidad mucho más tímida, se aísla mucho de los círculos de poder, de la administración finalmente cultural, y su música es muy armonía seca, pero mucha preocupación tímbrica también.

0: Danza Negra de Salvador Contreras. Es siempre de celebrar, Dulce, que se toque la música de Salvador Contreras.
1: Y yo creo que esta es la pieza más abstracta de todas. Digamos, en esta no es tan evidente a veces la conjunción de lo popular o lo tradicional con lo clásico, el llevar a las salas de concierto. Y ahorita ya estamos nosotros, que estamos en el primer palco al lado derecho, observando cómo están moviendo un poquito el escenario, las sillas y todo, porque ahora sí los músicos van a estar en total oscuridad, solo con sus lamparitas para que puedan ver la partitura, para esta segunda, tercera pieza ya del programa y primera y única que se va a interpretar con tres bailarinas del CEPRODAC. Como dijimos, el CEPRODAC es el Centro de Producción de Danza Contemporánea, ¿no? Tiene 20 bailarines en residencia, estimula, fomenta y está a cargo de la divulgación, sobre todo de la libertad creativa coreográfica, ¿no? Tenemos a la maestra directora del CEPRODAC, Cecilia Lugo, quien es la que hace esta coreografía. Vamos a ver cómo, los que están aquí, ¿no? Nosotros vamos a escuchar esta parte tan linda finalmente de Arturo Márquez, porque él, siendo un gran conocedor de la cultura popular, pero él dice de la verdadera cultura popular, porque no hay que confundir lo que es muy comercial con lo popular, no siempre está de la mano. Y él pues se iba a los salones de fiesta, al Salón México, al California, se iba a Veracruz, pues él narra cómo se fue a Manilalco con el pintor Andrés Fonseca y la bailarina Irene Martínez en 1993 para crear esta obra que se la encargó la OFUNAM y que ahora vamos a escuchar con Ludwig Carrasco y la Orquesta Sinfónica Nacional.
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0: del Palacio de Bellas Artes, el danzón número 2 de Arturo Márquez, con la participación de bailarinas del Centro de Producción de Danza Contemporáneo, CEPRODAC del IMBAL. Dulce María Huet, ¿qué te pareció?
1: Bueno, pues hay muchas cosas que observar. Primero, la respuesta del público, que como ustedes escuchan, pues no solo son aplausos, son ovaciones, son gritos. Verdaderamente a todos nos dieron ganas de bailar. Ellas lo hacen en una forma pues muy moderna, pero el maestro estaba también muy contento con la orquesta. Los músicos también terminaron verdaderamente con los arcos, pegándole a la partitura las cuerdas, que significa que están contentos con su trabajo y por supuesto también con el trabajo desempeñado por estas tres bailarinas. Aparece la maestra directora Cecilia Lugo del CEPRODAC agradeciendo el aplauso efusivo, verdaderamente cálido, grandioso de esta, de este público, esta audiencia melómana que se dio cita. Y por supuesto, el maestro Ludwig pues agradece al flautista, igual trompetista, al clarinetista, también a la primera fagot y a las percusiones que tuvieron un papel tan importante, la pianista también, porque lo interesante de esta magia que fue de, que llevó a Márquez a llevar esta música de popular a la sala de concierto es estos ritmos también que están cruzados, ¿no? Y que le hacen mucha complejidad. Ahí hay un 5/8 y después un 3/4 y entonces la orquesta se siente mucho esta necesidad como de moverse cuando uno siente todos esos ritmos cruzados y por supuesto que la audiencia responde a lo mismo, ¿no? Muy emotiva verdaderamente esta presentación del CEPRODAC, corta pero muy significativa, con una pieza que ya podemos decir, como tú decías al principio, antes de entrar al aire, que es casi como el huapango de Moncayo, ¿no? Sí. También es como otro himno nacional, y Dios nunca muere, y otros más, pero que se han vuelto parte de nuestra cultural e identidad. Nosotros nos preguntábamos al principio del programa por qué se diseñó este programa tan mexicano, tan nacionalista, porque tiene un corte verdaderamente bastante nacionalista, con todo y que en su momento no se apreciaba como tal, ¿no? O más bien, como decían los críticos que Brennan apunta muy bien en su programa, era un ambicioso monumento a la cámara petrificada, dijo Jorge Ayala Blanco, de lo que vamos a escuchar a continuación, que es La Noche de los Mayas, de Silvestre Revueltas, la música de 1939, y el director Chano Urueta. Él escribió bastante música para cine y en este sentido, pues, Brennan, que es un extraordinario conocedor de la música de cine, pues se queja, ¿no?, de que nosotros como público conozcamos poco de alguna forma o no con el necesario pues la necesaria profundidad y el necesario estudio otras partituras importantes también que Revueltas llevó al cine en sus últimos años de vida, ¿no? Tenemos Vámonos con Pancho Villa, de 1935, de Fernando de Fuentes, El Indio, de Armando Vargas de la Maza, de 1938, tres precisamente con Chano Urueta, de 1939, El Signo de la Muerte, Que Viene Mi Marido, y Los de Abajo, además de esta Noche de los Mayas. Y la última obra, inclusive, que se conoce que Silvestre Revueltas haya terminado la partitura de 1940, Mala Hierba, de Gabriel Soria. Y yo creo que merece muchísimo este compositor la atención de todos nuestros oídos y de todos nuestros sentidos, porque esto puede ser también una experiencia sinestésica, sin lugar a duda, sobre todo porque nosotros aquí, desde el palco, estamos viendo ya cómo se está organizando todo el equipo de percusiones.
0: La vamos a ver fondo,
1: exactamente,
0: sí,
1: a 13 percusionistas en acción. Lo más interesante de esta Noche de los Mayas, bueno, hay muchísimas cosas interesantes, pero
0: decir,
1: una de la parte rítmica de estos instrumentos que siguen dándose cita, los instrumentos prehispánicos. Vamos a volver a escuchar este tamborcito que se toca en el aire y produce verdaderamente un timbre muy especial, ¿no? Silvestre Revueltas no solo tenía el modelo stravinskiano, que eso lo vamos a percibir y que realmente sí, hemos sí. percibido bastante.
0: Y que ha permeado todo el concierto, todo la obra de Contreras.
1: Así es, también sí, la obra sí. de Contreras. No solo porque estudió y lo conoció y fueron grandes amigos y estuvieron muy cercanos, sino también, digamos, porque al estudiar la modernidad, Salvador Contreras, pues no solo abrevó del dodecafonismo, que eso vemos también en sus últimas obras y cómo se separa del nacionalismo por eso, sino que también abreva de esta parte armónica, seca, pero muy rítmica. Y tenemos aquí a nuestro querido director.
0: Maestro, bienvenido a esta transmisión. Bueno, hoy tenemos un programa netamente mexicano, maestro.
2: Así es, tenemos esta semana un programa que quisimos dedicar a nuestros compositores, por diversas razones, porque creemos que la música mexicana no es solo para septiembre, que es el mes patrio, sobre todo este tipo de repertorio que es muy nacionalista, que se puede identificar más con esos conciertos, pero queríamos sacarlos de esa etiqueta, y aparte porque sabemos que esta semana hay aquí en el país un evento deportivo muy importante, y de hecho tenemos
0: mucha
2: aquí
0: presencia.
2: Así es, y tenemos aquí en el público también a bastante gente que es de fuera, de que está de turismo, y quisimos presentarles una versión de México que tal vez no han escuchado en sus países, y queremos que conozcan nuestro repertorio, y sobre todo un repertorio tan emocionante como es el que estamos escuchando.
1: Los protagonistas, maestro, las percusiones, verdaderamente, y toda la parte rítmica, qué riqueza de la música mexicana en ese sentido, ¿no?
2: Así es, yo creo que inconscientemente, incluso también los compositores hoy en día, contemporáneos, tienen algo de ese ritmo, ¿no? En el ADN, cuando escriben, porque son, cuando hacemos música contemporánea, también es música muy rítmica, pero sí, en esta ocasión, los percusionistas están ganando el cielo con todo su trabajo, en todas las obras, ¿no? Y la que viene ahora, van a escuchar, tienen un papel realmente principal, sobre todo en el último movimiento, donde se roban el espectáculo.
1: Maestro, bueno, aquí vemos realmente en por lo menos cuatro de las obras una influencia muy importante de Stravinsky, ¿no? Bueno, Revueltas sí. Tiene mucho, parece casi que esta parte que la orquesta también está en diálogo constante, estos ritmos cruzados, estas complejidades verdaderamente, bueno, la hemos visto desde la Sinfonía India, ¿no? Con estos modelos, por otro lado, clásicos que se apropian los compositores, y siento que también por eso son tan impactantes en nosotros, ¿no? Estas repeticiones, estas formas de este rondó que es tan lindo del danzón número 2, ¿no? Volver a escuchar estas melodías como nostálgicas al mismo tiempo que están estos ritmos entrelazándonos a que nos invitan verdaderamente, nos conmueven, ¿no? Y esta obra que viene, pues es también de estas monumentos verdaderamente, ¿no?
2: Así es, yo creo que hay que recordar que, por ejemplo, Carlos Chávez, Contreras, Moncayo, todos estos compositores muy importantes, muy famosos, se enfrentaron a la tarea de construir una identidad mexicana. Muchas cosas no sabemos cómo sonaban antes de que llegara la cultura europea. Entonces ellos imaginaron ciertas cosas, pero yo creo que también absorbieron esa vertiente que muchas veces dejamos de lado, que es la música africana. Todo este tipo de ritmos, de instrumentos incluso, fueron incorporadas a nuestra cultura, y tal vez ellos dijeron esto es indígena porque ya lo estaban escuchando antes, pero es algo que hay que recordar que viene de cierto continente muy específicamente y que a veces no lo valoramos también del todo. Sí, creo que también tiene una influencia muy stravinskiana, sobre todo Contreras, esas disonancias que también me recuerdan mucho a Sensemayá, ese tipo de sonido primitivo, muy agresivo en momentos, pero creo que también es parte de nuestra esencia, ¿no? Nosotros somos también un pueblo muy feliz, como puede escucharse, muy jocoso, como puede escucharse en muchas partes de la música, pero también a veces somos difíciles, ¿no?
1: Y pues creo que tenemos es la obra más abstracta, esta danza negra, precisamente porque no es de lo más convencional, no escuchamos tanto en las salas de concierto, desafortunadamente, la obra de Salvador Contreras, que tiene tanta valía, y que también nos pone en un punto de cómo se fue moviendo este nacionalismo, ¿no? ¿Con qué distintas influencias de grandes compositores? Porque además se nota cómo estos grandes autores mexicanos asimilaron todas esas distintas escuelas para después poderlas verter con nuestra música, como dice Arturo Márquez, la verdadera música popular.
2: Sí, la del pueblo, la que está muy cercana, ¿no? Sí, también hay que olvidar que, por ejemplo, Chávez, que se le considera en muchos sentidos el que impulsó realmente un nacionalismo mexicano, ahora en la Sinfonía India suena muy distinto a otras obras de Chávez, ¿no? Incluso al grado que algunas personas disputan su autoría, todavía no hay nada que se pueda confirmar, pero en este caso es como que tiró la piedra y salió huyendo, porque la Sinfonía India suena muy mexicana, por decir así, pero luego él incursionó en otras tendencias muy variadas, muy cosmopolitas, muy europeas, y lo mismo Salvador Contreras, le encantaba el dodecafonismo, esa agresividad de la disonancia. Bueno, creo que ya viéndolo décadas después, podemos saber que podemos absorber la cultura de otros países, pero incorporarla a nuestras propias raíces, a nuestra propia manera de pensar, porque nosotros también somos seres pensantes y seres capaces de aportar mucho a la cultura internacional. Y bueno, creo que es muestra este repertorio que estamos escuchando de todo ello.
1: Nos tenemos que ir, maestro, muchas pero gracias, antes maestro. De irnos, ¿por qué no nos cuenta rápidamente cómo va a terminar esta temporada? ¿Qué tenemos para estas últimas fechas ya para esta primera temporada 2026?
2: Sí, los siguientes dos programas, hacemos la próxima semana una gala italiana con el gran tenor mexicano Ramón Vargas, así como aproximadamente 10 debuts de jóvenes cantantes mexicanos que van a estar cantando con nosotros, presentándose como solistas por primera vez, y cerramos con la Sinfonía número 2, La Resurrección, de Gustav Mahler, también con el coro del Teatro de Bellas Artes, más conocido como el coro de la ópera, pero es el coro del Teatro de Bellas Artes, y dos solistas también fenomenales mexicanas, con lo cual invito a que nos sintonicen para escuchar o que vengan aquí a la sala principal del Palacio de Bellas Artes si se encuentran en la Ciudad de México.
1: Pues muchísimas gracias, felicidades, maestro, y enhorabuena, ¿no?
3: Gran proyecto. Hasta luego. Ludwig Carrasco, director artístico titular de la Orquesta Sinfónica Nacional, con sus impresiones del concierto mexicano, el concierto de este fin de semana, que como él lo apunta, es innegable, dulce, que hay un fervor, ahí está exacerbado el nacionalismo en toda latitud y nivel en el mundo por la celebración del campeonato de fútbol. Y bueno, como lo menciona el maestro también, el público variado, siempre son obras que acarrean muchos aplausos, que traen a nuevos escuchas, y estamos seguros que estamos como usted, usted está como nosotros disfrutando la presentación de este concierto, que concluye con La Noche de los Mayas, una suite orquestal organizada por el director de orquesta y también pues estudioso de la música, José Ives Limantur, en los años 60, porque pues Revueltas no se interesó tanto en el cuidado de la forma, en hacer sinfonías, en hacer sonatas. Él era un espíritu libre, dulce.
1: Sí, pero un espíritu muy chocarrero, de alguna manera. También le gustaba muchísimo esta confrontación. Sí. Bueno, yo a Revueltas le tengo un verdadero cariño entrañable, pues desde que también escribió sus diarios, ¿no? Y así conocemos muchísima de su personalidad, de su obra. Exactamente. Sí, sí. Y conocemos también mucho de cuáles son sus inspiraciones y de su sensibilidad, que era una sensibilidad verdaderamente muy exquisita y pero muy sencilla, por otro lado, ¿no? Exquisita y sencilla, porque a todos nos llega, ¿no? Entonces yo los invito, no solo, por supuesto, a que leamos a su hermano José, sino también a que nos acerquemos, las publicó la editorial Era, los diarios, las cartas de Silvestre Revueltas, que constantemente, pero sobre todo en esta última década que fue tan productiva y tan importante, y que le dio un impulso tan fuerte, digamos, a toda la música mexicana, porque creo que hoy día podemos inclusive definir a algunos de los compositores modernos que tienen vida, que inclusive un poco más jóvenes que el maestro Márquez. Él nació en 1950, digamos, nacidos en los 60s, nacidos en los 70s, y inclusive en los 80s, que tienen mucha influencia revueltiana, ¿no? Como dice el maestro, esto del ritmo,
3: claro,
1: lo traemos todos como en el ADN, ¿no? Y los
3: sin
1: músicos
3: duda
1: más.
3: El programa de hoy inició con música de Carlos Chávez, cierra con música de Silvestre Revueltas, que son pues dos de los
1: pilares
3: de la música mexicana durante el siglo XX. A mí siempre me ha llamado la atención el hecho de que el propio Chávez y otros compositores como José Pablo Moncayo y otros han tomado como materia, como material, pues temas populares. Sin embargo, Silvestre Revueltas suena a pueblo, aunque no haya utilizado motivos de la música popular, de sones o de guapangos.
1: No, pero sí los hay. Mira, por ejemplo, en la noche de Yucatán vas a oír el cores, que es
3: el
1: del canto, del canto maya. Y también vamos a distinguir. ¿Te acuerdas que hablábamos de que la Sinfonía India teníamos reminiscencias, yaquis, eris,
3: exacto,
1: todo?
3: Sí.
1: Las tendremos también acá, ¿no? Vamos a ver. Además, es una música que no solo despertó el interés de Limanturti, acordémonos que Hindemith inclusive también hizo un arreglo orquestal de esta obra, y acordémonos de Kleiber, que hizo también de Redes, ¿no? Que también hizo suites.
3: Claro,
1: entonces,
3: claro,
1: ha sido una música, una producción cultural, espiritual, mexicana, que ha sido de gran interés para todo aquel hombre contemporáneo, ¿no? Degustador del arte.
3: En este sentido, Dulce, a mí me gustaría preguntarte, yo sé que también tienes un amplio conocimiento de grabaciones, de referencias discográficas. Hoy escuchamos, por ejemplo, la Sinfonía India, escuchamos el Danzón número 2, vamos con la Noche de los Mayas. Hablando de grabaciones al alcance del público, existe la de la Sinfónica Nacional con Carlos...
1: No, pero hay que irse con Mata, sí, todo lo que hizo Eduardo Mata, ¿no? Y
3: sí,
1: cuando falleció desafortunadamente en 1995, sacaron una cajita feliz, que yo les digo, porque traía toda la obra grabada por Eduardo Mata, y por supuesto que ahí tenemos...
3: Es la de referencia, digamos.
1: Es una música extraordinaria, grabada inclusive desde los años 70, ¿eh? Porque la grabó en distintas épocas, con extraordinarias sinfónicas, por ejemplo la de Londres, hay una cajita feliz de cuatro, de las cuatro, de las seis sinfonías de Chávez también.
3: Ajá.
1: Entonces, simplemente poniendo Mata ya encontrarán unas interpretaciones de referencia. A mí me gustaría que también buscaran a Kleiber, ¿no? Porque, digamos, sí está en YouTube. Es una enciclopedia ya de la música en YouTube.
3: Ya el Danzón número 2 es también emblemática, la versión de Gustavo Dudamel, de esa Pekka Salonen, la propia versión de la Sinfónica Nacional, por supuesto, y la que conocemos todos, la de la UFUNAM con Ronald Solman.
1: Sí, pero se supone que la estrena con
3: Sabine.
1: Sí, Sabine. Entonces, tiene muchísimas versiones de alguna manera. A mí no sé cuál me gusta más que la otra, la de Dimecki.
3: Por supuesto. También. Sí, estos conciertos suelen ser también una puerta de entrada al mundo de la música que se encuentra disponible en los medios digitales.
1: Ya está, que nunca acaba.
3: Sí, Ludwig Carrasco en el escenario del Palacio de Bellas Artes. Escucharemos La Noche de los Mayas de Silvestre Revueltas.

0: La Noche de los Mayas, de Silvestre Revueltas, en la versión que nos ofreció en este domingo 14 de junio la Orquesta Sinfónica Nacional, bajo la batuta de Ludwig Carrasco, en vivo desde el Palacio de Bellas Artes, Dulce.
1: Pues, todos felices, verdaderamente muy comprometidos con el ritmo. Por sin supuesto, duda. El maestro lo primero que hace es agradecer a los 13 percusionistas. Ustedes deben saber que en la parte final de estas cuatro partes de La Noche de los Mayas, pues hay partes improvisatorias, inclusive de, de los percusionistas, con estos instrumentos autóctonos, ¿no?
0: Prácticamente solos de cada instrumento,
1: así,
0: ¿no?
1: Así es, entonces, pues es emocionantísimo y además nunca se repite de la misma manera. Así nunca es la misma música, ¿no? Por supuesto, después agradeció a todos los metales, después a las flautas. Tenemos una sección muy rica en maderas, en instrumentos de viento. Y por último, esto que ustedes escuchan, la ovación, porque ya separan también las cuerdas, todos los instrumentos, violines, primeros, segundos, violas, violonchelos, contrabajos. Y el público está parado, la mitad del público un poco más, están verdaderamente fascinados con la interpretación de estas obras que son emblemáticas. Yo creo que sirve mucho que las conozcamos, porque esa familiaridad hace verdaderamente, miren allá las cómo están sonando las sonajas.
0: Sonajas de metal.
1: Que están verdaderamente, pues... Sí. Agradeciendo al maestro Ludwig Carrasco su desempeño, su dirección, y bueno, él le pide a toda la orquesta que por favor se pare nuevamente, claro. y a todos los músicos agradece, ¿no?
0: Concierto muy emocionante, muy emocionante, muy emotivo. Además, como nos dijo el maestro en el intermedio, una muestra, digamos que de la música mexicana para nuestros visitantes, para nuestros radioescuchas.
1: Para quien no conoce.
0: Por supuesto. Iniciamos con Carlos Chávez. Escuchamos también música del guanajuatense Salvador Contreras, de Arturo Márquez, quizá el compositor mexicano vivo más importante en la actualidad.
1: Más importante no. Digamos, más conocido,
0: más
1: uno
0: conocido,
1: de los más
0: conocidos,
1: importantes, sí. Uno de los más importantes, pero no el más.
0: Noche de los Mayas, sí. De Silvestre Revueltas. Escucharemos un encore, nos parece un segmento.
1: El viernes no hubo, les quiero contar.
0: Variación 4, de La Noche de los Mayas.
1: Exacto, estamos en la última
0: variación. Un pedacito regalo.

0: la Orquesta Sinfónica Nacional desde el Palacio de Bellas Artes a través de Radio Educación en esta parte final, un segmento que nos regala el maestro Ludwig Carrasco para este público tan generoso, tan emocionado, Dulce.
1: Esto fue, bueno, él dijo la barra 4, de las últimas 4 variaciones, de la Noche del Encantamiento, es la cuarta parte. Así la es. Primera fue Noche de los Mayas, la segunda Noche de las Jaranas, la tercera Noche de Yucatán. Y esto con una avalancha verdaderamente de percusiones, con amplias opciones de improvisación. Nuevamente agradece primero a las percusiones, luego a los cornos, luego a todas las maderas y por último a todos los maestros de las cuerdas.
0: Este concierto lo compartimos desde el palco número 2 del Palacio de Bellas Artes para emisoras de radio a lo largo y ancho de la República en Chiapas. Agradecemos a la Universidad Autónoma de Ciencias y Artes de Chiapas, al ILCE, Instituto Latinoamericano de la Comunicación Educativa, aquí en la Ciudad de México, en Coahuila, Radio Universidad de la Universidad Autónoma de Coahuila, Radio Universidad de Guanajuato, El Escarabajo Radio desde Jalisco, Radio Nicolaita de la Universidad Michoacana, Radio Tierra y Libertad de Nuevo León, la Corporación Oaxaqueña de Radio y Televisión, Cortev de Oaxaca, Xenca, la voz del gran pueblo en Quintana Roo, Sinaloa, presente con el sistema sinaloense de radio y televisión, Radio Zacatecas, sistema zacatecano de radio y televisión, en las señales de Radio Educación, la centenaria 1060M, señal Cuculcán, en el 107.9 de Mérida, Yucatán, 104.3 Hermosillo, Sonora. Saludos Hermosillo, Morelia, Michoacán con nosotros, Cultura Michoacán 95.3 y también a todo el mundo por la señal internacional 6185 Onda Corta desde la Ciudad de México. Y quiero, Dulce, agradecer enormemente al equipo que ha hecho posible esta transmisión en la producción Ricardo Montejano del Valle, la asistencia de producción de Rodrigo Nájera Sánchez, Fructuoso López, operador, Antonio Fernández López, operador también de este equipo, los ingenieros Luis Izuatl García Montes y Christopher Rooney Sacadas Navarrete, Raúl Nava Hinojosa en el transporte, en estos micrófonos, un servidor Manuel Chávez, con el gusto, el placer de compartir este palco con Dulce Huetco Barrubias. Dulce, ¿qué sabor te deja un concierto como este?
1: Pues es una muestra de la música del siglo XX de México. Bueno, podríamos decir casi tocando también el siglo XXI con ese danzón de 1993, pero básicamente muestra pues nuestro aspecto rítmico segurísimo, nuestro aspecto de movimiento, claro, el ímpetu sobre todo. Yo siento también fiesta con todo y que no todo se bailaba, ¿no? O sea, esa danza negra, yo siento que es muchísimo más ritualística, más, no es tanto para bailar. Lo que sí fue lo que se bailó, el danzón, ¿no? Ese sí está hecho para bailar, ese danzón número 2, definitivamente, ¿no? Y esta Noche de los Mayas, pues tiene tantas sorpresas que sí, efectivamente, creo que es muy buena llamada de atención el conocer a profundidad el último periodo compositivo de Revueltas en el cine, ¿no? Con Mayo, porque ve qué riqueza, ¿no?
0: Sí, claramente. Qué maravilla. Un agasajo cerrar esta transmisión, este concierto desde el Palacio de Bellas Artes. Dulce María Huet, muchas gracias. Hasta una próxima ocasión. Y amigos, amigas, pásenla muy bien. Gracias por su sintonía y nos escucharemos muy pronto.

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10: 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En este contexto se entrega el Premio Iberoamericano Ramón López Velarde, una distinción creada en 1998 por el Gobierno del Estado de Zacatecas y el Instituto Zacatecano de Cultura con el propósito de reconocer a escritores, poetas, académicos, investigadores y promotores culturales que han contribuido a la creación literaria y de manera especial al estudio, rescate y difusión de la obra del autor 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El premio incluye diploma, medalla y un estímulo económico y se otorga en el marco de las Jornadas López Velardeanas realizadas en Jerez. A diferencia de otros reconocimientos literarios, este galardón no se limita a premiar una obra poética específica. Sus criterios consideran la trayectoria intelectual, la aportación a la literatura iberoamericana y el trabajo de investigación, interpretación y divulgación de la obra velardeana. A lo largo de su historia, el Premio Iberoamericano Ramón López Velarde ha distinguido a importantes figuras de las letras hispanoamericanas. Entre ellas destacan José Emilio Pacheco y Juan Gelman, ambos reconocidos posteriormente con el Premio Cervantes, considerado el máximo galardón de las letras en español. También han recibido esta distinción destacados escritores y promotores culturales como Hugo Gutiérrez Vega, Ali Chumacero, Fernando Fernández y el poeta portugués Nuno Judice, reconocido en 2023 por contribuir a la difusión internacional de la obra de López Velarde entre los lectores de lengua portuguesa. En 2024, por primera vez en la historia del premio, el reconocimiento fue otorgado de manera conjunta a dos figuras del teatro mexicano, Luis de Tavira y Arturo Beristain, por llevar la obra y la figura de Ramón López Velarde al escenario y acercarla a nuevas generaciones. En 2025, la distinción recayó en la investigadora y escritora Sofía Ramírez por sus aportaciones al estudio de la vida y la obra del poeta jerezano. Y para 2026, el galardón fue anunciado para el poeta, ensayista y editor Víctor Manuel Mendiola, en reconocimiento a décadas de investigación, promoción y difusión del legado López Velardeano. A casi un siglo de la muerte de Ramón López Velarde, este premio confirma la vigencia de una obra que continúa inspirando nuevas lecturas, investigaciones y expresiones artísticas dentro y fuera de México. Las jornadas López Velardeanas y el Premio Iberoamericano de Poesía Ramón López Velarde son así un espacio de encuentro entre la tradición y la actualidad, entre la memoria y la creación, que mantiene viva la palabra del poeta jerezano para las nuevas generaciones. 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
1: Muy buenas tardes. En asamblea, la Coordinadora Nacional de Trabajadores de la Educación acordó mantener su huelga nacional durante el Mundial de Fútbol, continuar con el plantón instalado en la Ciudad de México y fortalecer sus movilizaciones hasta obtener una respuesta del gobierno federal a sus principales demandas. Legisladores de oposición condenaron el asesinato del presidente municipal de San Miguel Amatitlán, Oaxaca, el panista Joel Bravo Martínez. Afirman que el Estado no está cumpliendo la obligación básica de garantizar la seguridad de todos los ciudadanos. En Sinaloa, habitantes de la bahía de Ohuira anunciaron que tomarán las instalaciones de la planta de amoníaco de la empresa Gas y Petroquímica de Occidente, la cual afectará la zona de manglares y la actividad pesquera. En el panorama internacional, el presidente de Estados Unidos, Donald Trump, afirmó que la firma de un acuerdo con Irán tendría lugar en unas horas después de que el proceso se viera retrasado por los bombardeos de Israel sobre Beirut. Esta es la información nacional, bienvenidos. En asamblea, la Coordinadora Nacional de Trabajadores de la Educación acordó mantener su huelga nacional durante el Mundial de Fútbol, continuar con el plantón instalado en la Ciudad de México y fortalecer sus movilizaciones hasta obtener una respuesta del gobierno federal a sus principales demandas. Los docentes exigen modificaciones al sistema de pensiones de los trabajadores del Estado, aumentos salariales y la revisión de diversas políticas educativas. Desde el pasado 1 de junio, integrantes de la coordinadora mantienen un plantón en varias calles alrededor del Zócalo de la Ciudad de México, donde fue instalado un Fan Fest con motivo del Mundial 2026. Además, desde finales de mayo se intensificaron sus movilizaciones para presionar al gobierno mexicano, organizador de la Copa del Mundo, junto con Estados Unidos y Canadá. En tanto, en Oaxaca, el magisterio marchó a 20 años del fallido desalojo realizado por el gobierno del expriista Ulises Ruiz Ortiz. Reiteraron su demanda de castigo a los responsables de la represión.
2: ¡Ojo por ojo! ¡Diente por diente! ¡Ulises asesino! ¡La cuenta está pendiente!
3: Docentes del estado de Oaxaca exigieron castigo a los responsables de la represión en contra de la Asamblea Popular de los Pueblos de Oaxaca, la APO, al cumplirse 20 años del desalojo fallido que llevó a cabo el gobierno estatal de Ulises Ruiz en contra del plantón que mantenían los docentes en la capital de Oaxaca. Los maestros señalaron que se debe castigar a los culpables de la muerte de más de 20 personas y decenas de desaparecidos. Horas más tarde del desalojo fallido del 14 de junio de 2006, en contra de los docentes, los maestros recibieron el apoyo de organizaciones y ciudadanos, lo que derivó en la conformación de la APO. Durante más de 5 meses, la APO realizó movilizaciones para exigir soluciones a sus demandas sociales y, en respuesta, el gobierno priista de Ulises Ruiz y el gobierno federal encabezado por el presidente panista Vicente Fox reprimieron al movimiento. Este domingo, los maestros llevaron a cabo una marcha en la capital del estado y realizaron un mitin en el Zócalo de la ciudad. César García Zurita, secretario de organización de la sección 22 de la Coordinadora Nacional de Trabajadores de la Educación, afirmó que la lucha por justicia se mantiene.
4: Y llegando el día 14 en la madrugada, llevar a cabo esta acción de desalojo a todo el magisterio. El magisterio unido a partir de ese día con los ciudadanos, el pueblo en general, dio una muestra de lucha y que esta lucha en estos tiempos aún sigue.
3: García Zurita afirmó que las autoridades actuales protegen a los responsables de la represión.
4: El día de hoy también exigimos justicia. A 20 años, gobiernos van, gobiernos vienen. Gobiernos Este actual gobierno que dice ser y venir del pueblo, ser del pueblo, servir para el pueblo, el día de hoy traiciona a ese pueblo diciendo que no pasa nada en el Estado. No hay justicia, no quiere que se ejecuten las órdenes a todos los involucrados por haber golpeado y masacrado al movimiento magisterial y al pueblo.
3: Para Pulso de Radio Educación, Sosimo Díaz.
1: Integrantes del grupo de madres buscadoras y representantes de colectivos rechazan las acusaciones del gobierno federal sobre el presunto financiamiento que reciben. Vicky Ponce aseguró que su objetivo es solo buscar la verdad y exigir justicia.
5: Madres buscadoras y colectivos de familias de personas desaparecidas aseguraron que el gobierno federal sigue minimizando su lucha y su tragedia en lugar de atenderlas. Sobre las declaraciones de la secretaria de Gobernación, Rosa Isela Rodríguez, que ponían en duda el origen y financiamiento de colectivos de otras partes del país que están en las movilizaciones, Vicky Ponce, una de las madres buscadoras, señaló que su único objetivo es tener verdad y justicia. No son un partido político, por lo que rechazó que reciban apoyo o financiamiento de algún grupo o sector, tanto nacional como extranjero.
6: Cuando vamos a búsqueda, no tenemos el apoyo de la seguridad y nos vamos nosotros solas. Entonces, si el apoyo que ellos dicen que nos dan, pues no sabemos dónde, porque si ellos no lo dieron, se lo ha puesto que no anduviéramos nosotros buscando a nuestros hijos, a lo que les debería de dar el trabajo es a todo su personal. Y sin embargo, nosotros es lo que hacemos en salir a buscar a nuestros desaparecidos. Y como te digo, si el delito es salir a buscar a mi hijo, pues soy una delincuente. Y pues mi hijo tiene el derecho de regresar a casa, culpable o inocente. Tiene derecho de regresar porque tiene una familia que lo ama y que lo seguimos esperando. Y si los recursos que ella dice que nos dieron, jamás nos dieron un peso, porque si nos hayan dado dinero, nosotros no habíamos dormido en el suelo, nos prestaron un salón para dormir, pasamos frío, del que no te imaginas, todas mis compañeras y yo. Así es de que nosotros no estamos relacionadas con nadie de que nos hayan apoyado. En el camión que nos fuimos, yo me fui de invitada con Lucy Esperanza y ellos fueron los que proporcionaron el vehículo, donde ellos hicieron rifas y con las donaciones de las personas. Eso es lo que yo te puedo decir, pero jamás hemos recibido un peso.
5: Para Pulso de Radio Educación, Reinaldo Cerecero.
1: En Sinaloa, habitantes de la bahía de Oguira anunciaron que tomarán las instalaciones de la planta de amoníaco de la empresa Gas y Petroquímica de Occidente, la cual afectará la zona de manglares y la actividad pesquera.
3: Habitantes de la bahía de Oguira en Sinaloa informaron que tomarán las instalaciones de la planta de amoníaco de Gas y Petroquímica de Occidente, filial de la empresa suiza Proman. Este proyecto se encuentra en construcción con el respaldo financiero de un banco público alemán. El proyecto plantea la construcción de una de las plantas de amoníaco más grandes del mundo, con capacidad para producir 2.200 toneladas métricas diarias. Los pobladores de la región afirman que la planta extraerá 2.000 metros cúbicos de agua de mar por hora y devolverá el líquido a mayor temperatura, lo que podría afectar la zona de manglares y a las larvas de camarón, de las que depende la actividad pesquera en comunidades como Topolobampo, Paredones y El Colorado. Los habitantes señalan que también hay riesgos como fuga de amoníaco y daños a actividades como la pesca y el turismo. Los pobladores informaron que este lunes inicia la toma, la clausura y el plantón en la empresa.
7: Nosotros seguimos en pie, no vamos a aflojar, vamos a tomar las instalaciones el día lunes, ahora, ahorita, a eso le dijimos ahí, mientras ustedes dialogan y le dan seguimiento a esta propuesta que nosotros estamos haciendo, la toma de la empresa sigue en pie. Pensaron que no íbamos a tomar la empresa porque se habían supuestamente acercado a una mesa de diálogo, pero se toma la empresa. Hasta tener la respuesta, la toma de la empresa sigue igual.
3: Los habitantes de la región señalan que la soberanía se defiende con hechos y no solo con discursos. Agregan que en la reunión que sostuvieron la semana pasada con autoridades federales, los funcionarios reconocieron que la empresa no ha sido transparente en sus acciones.
8: Que la empresa, no han podido inspeccionar la empresa porque la empresa está amparada, pero también mencionaron que sí están en zona federal. Entonces, es aceptar que están en zona federal, que están despojando no solamente a los territorios indígenas, sino al resto de México, es una gran ventaja. Entonces, volvemos a sostener, la soberanía nacional se defiende aquí. No en discursos. La soberanía nacional se defiende cuando defiendes a tus pueblos originarios. Y hoy los pueblos originarios van a hacer el trabajo que Semarnat no ha querido hacer.
3: En la reunión con las autoridades federales, los pobladores señalaron que no buscan confrontación, solo que se respete al medio ambiente y sus fuentes de trabajo.
9: No somos opositores, nosotros podemos aportar mucho al desarrollo de nuestro estado de Sinaloa. Somos ricos en el tirán, en la identidad de los pueblos originarios. Somos las raíces de estos pueblos, de esta tierra, los pueblos originarios. Nos pertenece este territorio. Somos parte de él. Nosotros nunca vamos a dañar nuestro territorio. Podemos trabajar unidos todos en su trinchera. Podemos aportar al crecimiento de Sinaloa, al crecimiento de los pueblos originarios. No nos maten de esa manera, porque hay intenciones de hacerlo.
3: Para Pulso de Radio Educación, Sosimo Díaz.
1: Legisladores de oposición condenaron el asesinato del presidente municipal de San Miguel Amatitlán, Oaxaca, el panista Joel Bravo Martínez. Afirman que el Estado no está cumpliendo la obligación básica de garantizar la seguridad de todos los ciudadanos.
5: Diputados de las bancadas del PAN y del PRI condenaron el asesinato de Joel Ángel Bravo Martínez, presidente municipal de San Miguel Amatitlán, Oaxaca. La diputada presidenta de la mesa directiva, Kenia López Rabadán, lanzó un fuerte reclamo por la impunidad en que viven los asesinos y delincuentes. Advirtió que el Estado no está cumpliendo la obligación básica de garantizar la seguridad de todos los ciudadanos. Apuntó que la violencia no debe ser la constante en nuestro país. La impunidad con la que los asesinos viven es inaceptable, apuntó, y dijo que el Estado debe garantizar la seguridad. Es su función básica y lamentablemente no se está cumpliendo. Advirtió que el alcalde temía por su vida y no lo protegieron. Por su parte, el coordinador priista Rubén Moreira resaltó que en Oaxaca manda el crimen y la autoridad está desaparecida. Exigió que el gobernador Salomón Jara Cruz se haga responsable y cumpla la tarea de combatir al crimen. El dirigente nacional del PAN, Jorge Romero, acusó al gobernador de Oaxaca de voltear hacia otro lado ante la solicitud de protección que en su momento le hizo el alcalde asesinado de San Miguel Amatitlán, Oaxaca, Joel Ángel Bravo.
10: En esta ocasión exigimos con toda nuestra energía que se dé con los responsables de este cobarde asesinato y se dé con la responsabilidad del gobernador de Oaxaca, Salomón Jara, que decidió voltear hacia otro lado ante la solicitud de protección que hiciera nuestro querido Joel. Todos los familiares y a los deudos de Joel Bravo, todas nuestras condolencias.
5: Para Pulso de Radio Educación, Reinaldo Cerecero.
1: El Tribunal Electoral del Poder Judicial Federal corrigió al Tribunal del Estado de Michoacán y le ordena investigar la denuncia de la alcaldesa de Uruapan, Grecia Quirós, contra el senador morenista Gerardo Fernández Noroña por presunta violencia política de género. La Sala Regional Toluca del Tribunal Electoral del Poder Judicial de la Federación decidió revocar la decisión del Tribunal Michoacano al considerar incorrecto que se declarara incompetente para analizar la denuncia presentada por la alcaldesa. Con esta resolución, los magistrados federales ordenaron devolver el expediente al Tribunal Michoacano para que analice a fondo los hechos y emita una resolución de fondo, dejando atrás criterios que impedían el estudio del caso. El fallo también refuerza el principio de acceso efectivo a la justicia para las mujeres que ejercen cargos públicos, privilegiando el análisis de las denuncias sobre interpretaciones procesales que podrían obstaculizar la atención de posibles violaciones a sus derechos. Ahora, el Tribunal Estatal estará obligado a entrar al estudio del asunto y determinar si existieron o no conductas constitutivas de violencia política en razón de género, así como las posibles consecuencias legales para quien resulte responsable. De acuerdo con el informe Radiografías de las Fiscalías en México, de la organización México Evalúa, el 34.4% de las investigaciones iniciadas a nivel nacional terminaron en el archivo temporal durante 2024.
5: De acuerdo con el estudio Radiografía de las Fiscalías en México, evaluar para fortalecer la Procuración de Justicia, 34.42% de todas las carpetas de investigación iniciadas en el país durante 2024 fueron enviadas al archivo temporal, es decir, más de uno de cada tres casos denunciados terminó en el limbo judicial sin una resolución de fondo. Si bien el archivo temporal está previsto en la ley como una de las decisiones que pueden tomar los fiscales, esta determinación es una respuesta, pero no una solución, señala el documento elaborado por la organización México Evalúa. Lo más grave es que la mayoría de los asuntos enviados al archivo temporal quedan ahí hasta su prescripción. Esto explica en parte el enorme cúmulo de asuntos pendientes de resolver en las fiscalías del país. Datos del Censo Nacional de Procuración de Justicia revelan que para 2024 habían 2.626.029 asuntos pendientes de concluir, lo que representa 6 veces más de los que había en 2016. El estudio revela fuertes diferencias entre entidades federativas. Mientras el promedio nacional se ubica en 34.42%, estados como Jalisco y Oaxaca archivaron más del 70% de los asuntos iniciados durante 2024, una proporción que para los autores del estudio difícilmente puede explicarse sin considerar burocracia, negligencia, incompetencia o falta de recursos humanos y materiales. Para Pulso de Radio Educación, Reinaldo Cerecero.
1: Un ataque armado que se registró la madrugada de este domingo en una vivienda de la alcaldía Azcapotzalco, en la Ciudad de México, dejó como saldo 4 personas muertas y 2 menores lesionados. La agresión tuvo lugar en un domicilio de la calle Doctor Liceaga, de la colonia Pueblo Santa María Maninalco, cuando un grupo de sujetos arribó a bordo de 3 motocicletas y dispararon contra los ocupantes de la vivienda. Los agentes localizaron a 2 adolescentes lesionadas, quienes le solicitaron apoyo debido a que en el interior de su casa se encontraban sus familiares lesionados. La Secretaría de Seguridad Ciudadana informó que dentro del domicilio donde se realizó el ataque armado fueron halladas dosis de aparente droga que quedaron a disposición del agente del Ministerio Público. Un choque entre 2 unidades de transporte público sobre la autopista México-Pachuca a la altura de San José Tlalnepantla, Estado de México, provocó la muerte de por lo menos 15 personas. Esto lo informaron las autoridades mexiquenses.
5: al menos 15 personas lesionadas dejó de manera preliminar la colisión entre un microbús y un autobús registrada este domingo sobre la autopista México-Pachuca a la altura de la avenida San José en la zona de San José Ixhuatepec, municipio de Tlalnepantla de Báez, en el Estado de México. El accidente provocó una intensa movilización de servicios de emergencia, así como afectaciones parciales a la circulación en una de las vialidades más transitadas que conecta el Valle de México con la zona norte del área metropolitana. De acuerdo con las primeras versiones recabadas en el lugar, ambas unidades presuntamente circulaban a exceso de velocidad antes del impacto. Hasta el momento, las autoridades no han confirmado oficialmente las causas del accidente ni la situación legal de los operadores involucrados. Tampoco se ha informado sobre la ubicación de los choferes de las unidades, mientras continúan las labores de atención médica y peritaje en la zona. Paramédicos y elementos de rescate atendieron a los pasajeros lesionados sobre la vialidad y en puntos cercanos al lugar del accidente. Algunas víctimas presentaron golpes y crisis nerviosa derivadas del impacto. Debido a las maniobras de auxilio y retiro de las unidades siniestradas, al menos un carril de la autopista permaneció afectado, generando carga vehicular en dirección hacia la Ciudad de México y municipios del Estado de México. Autoridades de tránsito recomendaron a los automovilistas tomar precauciones y considerar vías alternas mientras concluyen las labores de emergencia. Para Pulso de Radio Educación, Reinaldo Cerecero.
1: La presidente de la mesa directiva del Senado, la morenista Laura Itzel Castillo, dio a conocer la agenda de trabajo de esta semana.
5: La presidenta de la mesa directiva del Senado de la República, Laura Itzel Castillo Juárez, adelantó la agenda de actividades para esta semana, entre las que destaca el dictamen sobre la ratificación de Jennifer Cristel Castillo Madrid, designada por la titular del Poder Ejecutivo Federal, Claudia Sheinbaum Pardo, como administradora general de grandes contribuyentes del Servicio de Administración Tributaria de la Secretaría de Hacienda y Crédito Público. Senadores y diputados que integran la tercera comisión que atiende asuntos económicos fueron convocados para el miércoles 17 de junio a fin de desahogar la comparecencia de Jennifer Cristel Castillo, así como para discutir y en su caso aprobar el dictamen para su ratificación.
11: Sesionará la tercera comisión para dictaminar acerca de la ratificación del nombramiento que realizó la presidenta, la doctora Claudia Sheinbaum Pardo, a favor de Jennifer Cristel Castillo Madrid como administradora general de grandes contribuyentes del Servicio de Administración Tributaria SAT de Hacienda y Crédito Público. Por último, quiero recordarte que el próximo viernes 19 se conmemora el aniversario de la primera Conferencia Mundial de la Mujer promovida por la ONU y celebrada en nuestro país en el año de 1975. Este hito histórico fue fundamental para la lucha por la igualdad de género y marcó un precedente en la defensa de los derechos de las mujeres.
5: Además, dijo que el viernes 19 de junio se conmemora el aniversario de la primera Conferencia Mundial de la Mujer, promovida por la ONU y celebrada en nuestro país en 1975. Para Pulso de Radio Educación, Reinaldo Cerecero.
1: El Instituto Nacional Electoral informó que realiza la fiscalización de los recursos que gastaron las organizaciones que buscan ser partidos políticos nacionales, ya que forma parte de la evaluación integral durante el análisis de las solicitudes de registro.
5: A través de un comunicado, el INE indicó que todas las organizaciones deben reportar periódicamente el origen y destino de los recursos empleados para la celebración de asambleas, actividades de afiliación y demás tareas relacionadas con el procedimiento de constitución partidista. Esta revisión la realizan la Unidad Técnica de Fiscalización y la Comisión de Fiscalización. Verifican que la información financiera presentada por las organizaciones cumpla con los requisitos previstos en la legislación electoral y que exista correspondencia entre las actividades realizadas y los recursos reportados, indica el órgano electoral nacional. La supervisión financiera constituye un componente esencial de transparencia electoral, ya que permite conocer el origen de los recursos utilizados y fortalecer la rendición de cuentas por parte de las organizaciones participantes, al igual que ocurre con la revisión de afiliaciones y la certificación de asambleas. La fiscalización se desarrolla bajo criterios uniformes y procedimientos previamente establecidos. Para Pulso de Radio Educación, Reinaldo Cerecero.
1: El semanario Desde la Fe retoma en su editorial el mensaje del Papa León XIV emitido en España, en el que señaló que muchas cosas en las redes nos engañan y nos cuentan mentiras. Este mensaje, por supuesto, que toca nuestra vida en México. Somos una sociedad herida por la violencia, la polarización y la desconfianza, y en ese ambiente las redes pueden acercarnos a la verdad o encerrarnos en burbujas donde solo escuchamos a quienes piensan igual. Esto lo destaca el semanario de la Diócesis Primada de México.
5: La Arquidiócesis Primada de México destacó el llamado realizado por el Papa León XIV para que los feligreses sean críticos con los contenidos que circulan en redes sociales, al advertir que muchas de las publicaciones que se difunden en Internet pueden engañar a las personas o presentar información falsa. En el semanario Desde la Fe se retomaron las palabras pronunciadas por el pontífice en Madrid, donde alertó sobre el impacto que tiene la desinformación. La Arquidiócesis de México señala que si bien las plataformas digitales han abierto espacios para el trabajo, la evangelización, la denuncia social y el entretenimiento también han generado entornos en los que la popularidad suele confundirse con la autoridad y donde las emociones pueden imponerse sobre los hechos. También advirtió que una noticia falsa, un audio manipulado o un video difundido fuera de contexto pueden afectar la reputación de las personas y contribuir a la polarización social. La Arquidiócesis Primada de México subrayó que este mensaje tiene relevancia para México, un país marcado por la violencia, la polarización política y la desconfianza social, factores que pueden amplificarse mediante el uso irresponsable de las redes sociales, por lo que llamó a actuar con responsabilidad en el entorno digital y cuestionarse antes de publicar o compartir contenidos si la información es verdadera, justa y respetuosa de la dignidad de las personas. Para Pulso de Radio Educación, Reinaldo Cerecero.
1: La presidenta Claudia Sheinbaum realizó una visita sorpresa a San Luis Potosí, donde entregó boletos del Mundial de Fútbol.
5: La presidenta Claudia Sheinbaum Pardo encabezó en San Luis Potosí la entrega de los boletos para que los jóvenes ganadores del Mundialito Escolar puedan asistir a un partido del Mundial de FIFA 2026. La visita de la presidenta no se hizo pública, ya que no estaba oficialmente programada. A través de sus redes sociales, el gobernador Ricardo Gallardo dio cuenta de esta entrega, en la que también estuvo el director del IMSS, Zoé Robledo. Gallardo Cardona comentó además en sus redes sociales: el talento potosino sigue llegando más lejos. Informó que acompañó a la presidenta Claudia Sheinbaum Pardo a entregar boletos a las y los jóvenes que representaron con orgullo a San Luis Potosí en el Futsal Mundialito Social Inclusivo IMSS 2026. Gallardo Cardona indicó que los integrantes del equipo Tuneros de San Luis Potosí, campeones nacionales del torneo, recibieron sus boletos para presenciar el partido Corea del Sur contra Sudáfrica, mientras las Leonas de la Universidad Politécnica de San Luis Potosí, subcampeonas del torneo femenil nacional de futsal Mundialito Social Inclusivo IMSS 2026, recibieron sus boletos para disfrutar del encuentro Suecia contra Túnez. El mandatario de esa entidad los llamó a poner en alto a San Luis Potosí y vivir una experiencia mundialista inolvidable. El acto se llevó a cabo en el Salón de Actos de la Universidad Politécnica de San Luis Potosí. Para Pulso de Radio Educación, Reinaldo Cerecero.
1: El presidente de Estados Unidos, Donald Trump, afirmó que la firma de un acuerdo con Irán tendría lugar en unas horas después de que el proceso se viera retrasado por los bombardeos de Israel sobre Beirut. Los detalles de la información con Europa Press.
12: El presidente de Estados Unidos, Donald Trump, celebra esta noche su 80 cumpleaños con un gran espectáculo de lucha en la Casa Blanca y la esperanza de culminar el evento con la firma de un acuerdo preliminar con Irán, que en teoría reabre el estrecho de Hormuz y comienza 60 días de negociaciones con la República Islámica para solventar la situación de su programa nuclear, de los activos iraníes congelados por las sanciones norteamericanas y la crisis anexa entre Israel y Hezbollah en Líbano. De momento, una delegación de Qatar ha llegado este domingo a Teherán como representante de uno de los principales mediadores internacionales en la guerra entre Irán, Estados Unidos e Israel. A última hora de esta pasada noche, el presidente Trump daba por seguro que la firma va a ocurrir hoy, en una reunión por videoconferencia con la participación del vicepresidente estadounidense J.D. Vance, el presidente del Parlamento iraní Mohammed Baqir Khalibaf y representantes de Qatar y Pakistán. El jefe del equipo de negociadores de Irán y presidente del Parlamento iraní, Mohammed Baqir Khalibaf, ha amenazado con romper las negociaciones en curso con Estados Unidos tras el ataque israelí contra el bastión de Hezbollah en Beirut, un bombardeo que, ha avisado por otro lado el ejército iraní, no quedará sin respuesta. Irán ha vinculado sin condiciones la firma de cualquier acuerdo con Estados Unidos al cese inmediato de los ataques israelíes en Líbano. Dada la situación para Khalibaf, el ataque israelí deja entrever que o bien Estados Unidos está mintiendo o bien es incapaz de contener a Israel. Trump ha lamentado el ataque aéreo que Israel ha desencadenado este domingo contra el sur de Beirut, un bombardeo que no tendría que haber ocurrido, y ha llamado en general a la calma tanto a Tel Aviv como a las milicias libanesas de Hezbollah para que cesen las hostilidades porque está muy cerca de pactar el memorándum de entendimiento con Irán. Israel tiene derecho a defenderse de las amenazas, pero el ataque al que respondía fue de poca importancia y sin trascendencia. Nadie resultó herido ni muerto, y no debería interrumpir este importante proceso. El ataque de esta mañana en Beirut no debería haber ocurrido, especialmente en un día tan especial, cuando estamos tan cerca de un acuerdo de paz con Irán. El presidente estadounidense se declaró convencido de que la firma ocurriría hoy, pero a lo largo del día de hoy, los negociadores iraníes han trasladado su profundo escepticismo por los flecos técnicos que quedarían por cerrar, y sobre todo por el bombardeo en Daya.
1: Las Fuerzas Armadas Británicas abordaron y detuvieron este domingo a un petrolero sancionado que se sospecha forma parte de la flota clandestina de Rusia, el cual transporta petróleo en violación a las sanciones internacionales por la invasión rusa a Ucrania. El primer ministro Keir Starmer precisó que comandos de la Marina Británica descendieron en rapel desde helicópteros sobre el buque El Smirtos en el Canal de la Mancha, en lo que el Ministerio de Defensa del país calificó como la primera operación de este tipo liderada por Reino Unido. Según un comunicado del Ministerio de Defensa, el buque será retenido y vigilado frente a la costa sur de Inglaterra para su investigación. Además, indicó que la operación se llevó a cabo en estrecha coordinación con las autoridades francesas, que previamente han interceptado varios buques vinculados a la flota clandestina rusa. Según el sitio web Marine Traffic, Rusia está utilizando una flota de cientos de barcos con banderas de otros países para eludir las sanciones por su agresión contra Ucrania. En información de último momento, se informó que el presidente Donald Trump habló con los presidentes de Ucrania y Rusia. De acuerdo con el Kremlin, Vladimir Putin reiteró que estaría dispuesto a reunirse con su homólogo ucraniano Volodymyr Zelensky, pero en Moscú. La ciudad suiza de Ginebra fue escenario ese domingo de disturbios durante una manifestación contra la cumbre del G7 que comenzará este lunes en la vecina Francia. Durante los incidentes, manifestantes incendiaron un automóvil y rompieron los cristales de una entidad bancaria. La policía suiza informó que unas 7.000 personas participaron en la protesta, desarrollada en su mayoría de forma pacífica. Las fuerzas de seguridad señalaron además que confiscaron varios objetos punzantes y fuegos artificiales. Los participantes portaban pancartas contra el G7, al que acusan de representar una concentración del poder político y económico en manos de un reducido grupo de países. Asimismo, denunciaron la creciente desigualdad social y económica. La cumbre del G7 se celebrará del 15 al 17 de junio en Evian-les-Bains, en Francia, a orillas del lago Lemán, con la participación de los líderes de Francia, Reino Unido, Canadá, Alemania, Italia, Japón y Estados Unidos, junto con representantes de la Unión Europea. En Suiza, los votantes rechazaron una iniciativa impulsada por el principal partido de derecha para limitar la población del país alpino a 10 millones.
13: La ciudadanía suiza ha rechazado en referéndum este domingo el tope máximo de población propuesto por el centro-derecha para 2050, una medida que obligaba además al gobierno suizo a adoptar severas restricciones en su política migratoria si el país sumaba 400.000 personas más antes de ese año. La victoria de Moon en el cantón de Ginebra, confirmada por la radiotelevisión estatal SRF, ha terminado de decantar un resultado que, según las proyecciones sobre el total, acabará con un 55% de los votos en contra de la iniciativa presentada por el Partido Popular Suizo. El grupo del Partido Popular Europeo en la Eurocámara, aliado del partido que ha propuesto la iniciativa, ha admitido la derrota del referéndum como una decisión que hay que respetar, mientras que desde el Partido Suizo han destacado la gran participación, que demuestra a su juicio que el tope poblacional es un tema que merece nuevas discusiones.
1: El próximo 15 de julio marcará un hito histórico en la relación entre Gibraltar, la Unión Europea y España, con la entrada en vigor de un nuevo acuerdo, el cual suprimirá los controles fronterizos físicos y trasladará la vigilancia al aeropuerto del Peñón.
14: 10 años después de que los británicos respaldaran el Brexit y tras casi 5 años de negociación, el acuerdo sobre Gibraltar, que regirá la relación de esta colonia con la Unión Europea, entrará en vigor de forma provisional el próximo 15 de julio y se materializará entonces uno de los momentos más esperados, el derribo de la verja. Para que esto pueda ocurrir, previamente Bruselas y Londres tienen que proceder a la firma del acuerdo, que tendrá lugar en la capital europea, quedando el proceso de ratificación por parte de Reino Unido y de la UE para después. Será entonces, una vez completado, cuando se produzca conducirá a la plena entrada en vigor. El anuncio del acuerdo político se produjo hace un año, el 11 de junio. A la espera de concretar la firma, tanto el gobierno español como el gibraltareño trabajan en los preparativos para que los controles que hasta la fecha se realizaban en la verja pasen a efectuarse en el aeropuerto de Gibraltar, donde tendrá que desplegarse la Policía Nacional Española para realizar el control Schengen a quienes lleguen al Peñón.
1: El presidente interino de Perú, José María Balcázar, instó este domingo a la población a conservar la serenidad mientras progresa el escrutinio del balotaje y solicitó a la Oficina Nacional de Procesos Electorales, la OMPE, mayor celeridad en el conteo oficial de sufragios. En una entrevista con medios locales, Balcázar manifestó inquietud ante la tardanza en la publicación de los resultados de la segunda vuelta que enfrenta a Roberto Sánchez de Juntos por el Perú y Keiko Fujimori de Fuerza Popular. El mandatario afirmó que la OMPE está trabajando muy lentamente y no han dado una fecha cierta para terminar con la incertidumbre del conteo de votos y de las impugnaciones que se han presentado. Con el 98.59% de las actas contabilizadas, Fujimori registra el 50% de los votos, mientras que Sánchez alcanza el 49.9%. En los últimos días, Juntos por el Perú presentó una solicitud de nulidad sobre 2.351 mesas de sufragio, de las cuales 1.751 corresponden a territorio nacional, concentradas principalmente en Lima, Lambayeque, Amazonas y Ancash, y 600 al voto en el extranjero, especialmente en Estados Unidos. En Ecuador, la fiscal de la ciudad de Manta fue asesinada este domingo durante un ataque armado en el que también murió su hermana. La Fiscalía General del Estado confirmó y condenó el ataque criminal en el que perdieron la vida la fiscal Alejandra Bravo y su hermana. El hecho ocurrió luego de que las víctimas salían de un restaurante en una importante vía de esa ciudad, ubicada a 260 kilómetros al suroeste de la capital, Quito. Con este crimen son tres los funcionarios de la fiscalía asesinados en la misma ciudad, uno de los principales bastiones de la banda criminal Los Choneros. Su líder, alias Fito, fue extraditado el año pasado a Estados Unidos, donde enfrenta juicio por tráfico de drogas y de armas. Fue inaugurada en la Galería Luis Cardoza y Aragón del Centro Cultural Bella Época la exposición fotográfica El Jaguar, mundialista de la biodiversidad en México, una muestra que destaca la importancia de salvar a esta especie y conservar su ecosistema.
15: La imagen del jaguar elegido como mascota para la Copa Mundial tiene un nombre que significa unidad, fortaleza y alegría, cuya intención es promover a la cultura mexicana. De ahí el llamado de la Alianza Nacional para la Conservación del Jaguar, fundada por el biólogo Gerardo Ceballos, para hacer más por su recuperación.
16: Se ha abandonado mucho el tema de la conservación, el tema de... se ve la conservación como... una cuestión antagónica al desarrollo. Esa realidad es completamente incorrecta, ¿no? No puede haber desarrollo sin conservación y no puede haber conservación sin desarrollo. ¿Qué quiere decir? En realidad, poder mantener los sistemas, ¿sí?, que permiten que haya agua, que haya agua disponible para las ciudades o que haya mejor clima, etcétera, etcétera, dependen de la fauna, la flora, de esos ecosistemas, ¿no? Es decir, por otro lado, la conservación sería imposible hacer conservación si no tuviéramos los elementos, los recursos provenientes del desarrollo.
15: El hecho de que al jaguar se le haya elegido como mascota de México es una gran oportunidad para emprender una nueva cruzada sólida en la que se compagine conservación con desarrollo. La exposición fotográfica El Jaguar Mundialista de la Biodiversidad en México es la punta de lanza del esfuerzo.
16: Evidentemente hay más interés o más exposición de algunas especies que de otras, ¿no? Sin embargo, como te mencionaba, esto no quiere decir por sí mismo que sea malo, sino que lo que debemos hacer es, como en la cuestión política o social y económica, es si hay algún tema que llama la atención y que podemos anclar el tema de la conservación de otras especies, es lo que hemos hecho, ¿no? Entonces, sí, en México afortunadamente hay mucho más conciencia en general en la sociedad de la, de la importancia de conservación. Todavía es bastante, no es ni con mucho lo que se requiere, pero hay mucho más conciencia que hace 20 años.
15: Inaugurada la tarde de este sábado en la Galería Luis Cardosa y Aragón del Centro Cultural Bella Época, la muestra estará abierta hasta el 5 de julio en Tamaulipas 202 en La Condesa. Para Pulso de Radio Educación, Jesús Alejo Santiago.
0: 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En la coordinación de la información, Elsa Cruz y Tomás Domínguez. 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En los controles técnicos en esta cabina de transmisión, Gonzalo Arteaga. En redes sociales, Tania Nicanor y Alan Rodríguez. En la lectura de la información, Andrea Fernández. Por su atención, muchas gracias. 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

Técnicamente mezzosoprano, Ilonka posee un timbre muy singular, de excepcionales graves y dulcísimos agudos. Al oído común, una voz que brota y se expresa sin obstáculo posible. Su voz fluye como si para ella fuera natural expresar el cúmulo de sentimientos y vivencias propios de la canción, de la melodía, para tocar los que cada uno hemos puesto, y así Ilonka establezca el puente indescifrable entre lo que se escucha y lo que se siente. La firme y profunda voz de Ilonka puede acariciar nuestros tímpanos durante 24 horas o más. Dulce, expresiva y versátil, nos hace vivir el contenido literario de cada pieza con innata musicalidad, delatando en cada estrofa su hermosa estructura interior, siempre inteligente y veraz. Su discografía, Inolvidable y Amar Amando, ha contado con la producción y arreglos del maestro José Ávila, así como la colaboración de músicos de la talla de Gerardo Tamés, Ernesto Anaya, el dúo Carlos y Emiliano, Ángel Chacón y muchos otros que dan a su voz un acompañamiento de la más alta calidad. 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

Les ofrecemos con Alondra de la Parra y la Filarmónica de las Américas, del disco Mi Alma Mexicana, Melodía para Violín y Orquesta, Opus 1, del compositor Gustavo Ernesto Campa, Intermezzo de Atzimba, de Ricardo Castro, e Imágenes, de Candelario Huízar.

0: les hemos presentado con Alondra de la Parra y la Filarmónica de las Américas, Melodía para violín y orquesta, Opus 1, de Gustavo Ernesto Campa, Intermezzo de Atzimba, de Ricardo Castro, y por último escucharon Imágenes, de Candelario Huízar.
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